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0: Myers, Miguel Bosé.
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destino santiagueño. 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
2: Recuerdo para un amigo de siempre, Hernán Figueroa Ríos.

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0: Muchas gracias.
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1: Déjame ver qué hay para saborear esta vuelta.

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1: Sí, señores, esto es Encuentro Santiagueño, el noroeste y su gente. Bienvenidos a Madre de Ciudades, tierra de culturas y leyendas, de hombres rudos y mujeres fuertes. Muy buenos días, señor operador. Buenos días, señor don Espinillo. ¿Cuánto hace que no lo veía?
0: Buenos días, señora Beatriz. ¿Cómo le va?
1: Muy bien.
0: Ayer ha sido día suyo.
1: Sí, señor. Bueno, cumpleaños de mi cuñado. Si hubiera vivido, estábamos tirando cohete todavía.
0: 83 hubiera cumplido Ricardo Cayetano Espinillo.
1: Ahí está, pobre hombre.
0: No, bueno, no es hito quedado, durar tantos años. Que de los 12 quedamos 3 más 4.
1: ¿Cuánto eran?
0: 12.
1: A la miércoles.
0: No.
1: No, a la pobre madre.
0: Y bueno, y quedamos, no sé, no me capaz que esté en amor, que tengo que reconocerla porque no me contesta el teléfono.
1: Bueno, un sábado más junto a toda la gente de Encuentro Santiagueño y los que no son de Encuentro.
0: Ah, Carlito Pimentel, que pasó recién en su móvil.
1: Ajá, y hizo la seña.
0: Así que me aturdió con su bocina ahí. Un señor que andaba en una Duster también pasó.
1: Gracias.
0: Echando gracias. Humo con las cubiertas.
1: Sí, señor. Muchísimas gracias, para toda esa gente que recién pasamos y nos hacía señas que lo nombráramos, pero hay que ser también, no sé, hay que tener una vista también que era activa dentro de la camioneta.
0: Para los muchachos de allá del Martillo también, al Pipi, que nos estábamos recordando de cosas.
1: ¡Feliz lindas. Cumpleaños, Pipi!
0: También, otra
1: alcance. Arriba, vamos a esa botella de champán y unas cuantas más, y si no es champán, que lo que venga.
0: No le querían hacer nada en la casa porque estaba trabajando.
1: Pero pobre hombre.
0: Es uno de los pocos que...
1: No cada, debe querer a la mujer por eso.
0: Claro, como decía, estaban los privados, no le dan feriado por cumpleaños, que se le enfermó el chancho, la perra, la gata.
1: No. Esto no es gobierno, ¿eh?
0: No.
1: Así que a trabajar. Bueno, yo estaba esperando que diga, bueno, ya salgo de acá, armamos el asadito. Yo no soy manca, yo llevo las ganas de comer.
0: El cuchillo y el tenedor.
1: El cuchillo y el tenedor, así que Pipi, muy feliz cumpleaños. Y para toda la gente que estuvo de cumple.
0: Y toda la gente del Martillo que no...
1: Un día también. Suyo, don Espinillo, ayer. No, era
0: no pero no, dice usted, no se tomó el feriado.
1: ¿Cómo? Pero yo soy trabajadora, usted no, ¿eh? Así que no sé por qué le dicen a usted San Cayetano.
0: No, ¿eh? Usted le dice que siempre me consigue un trabajito.
1: Ah, entonces, estoy bien yo entonces. Claro, así que... Muy bien. ¿Con qué abrió el programa?
0: No, con nada, con usted no me dejó poner el tema.
1: Ah, perdone. Dígame.
0: Ahí vamos.
1: ¿Vamos?
0: Vamos.

0: Aquí estamos de vuelta, qué linda entrada, ¿eh?
1: Tradiciones santiagueñas. Bueno, vamos a decir dónde nos encontramos.
0: Sí, señor.
1: En Radio Argentina, la 98.1, es el teléfono 445-289.
0: Y si no...
1: Y su dirección, Perón Sur 248, y si no, por la, desde la estratosfera, sí. www.radioargentinaushuaia.com.
0: Y si no, al 1548-51-67, mi celu, ¿no? Y usted se comunica. Ahí está. Y qué lindo comenzar con esa chacarera, ¿no? Que es cierto lo que dice, que hay tiempo para llorar. Claro que sí. Si usted queda viva, tiene todo el tiempo. Pero mientras tanto llore al muerto. O haga que lo siente. Así que, bueno, para los que pidieron eso, se abrió con esa chacarera. Qué linda semana, don Espinillo, ¿eh? Muy linda semana.
1: Para usted, porque yo... Estoy enojado.
0: Ah, no me diga. Sí. Usted vive enojado, Espinillo. No, nació enojado usted,
1: Espinillo. Porque allá cuando los parientes del fondo de la legua
0: sí.
1: lo corrieron de allá, sí. están acá y vienen a hablar mal de mi país.
0: Ajá. ¿Y? Ya, no me diga que ya va a ser historia usted. No, no,
1: ¿sabe
0: por
1: qué?
0: Favor.
1: Yo no puedo ir a hablar en país ajeno que de los gobiernos. Si vos estás, decirle a tus paisanitos que paguen los créditos que sacaron para hacer el coso y no hicieron nada.
0: Bueno, en eso le doy la razón. Todo el mundo está criticando a todo el mundo. Es de lindo criticar y a veces sin saber.
1: Encima que están en país ajeno. Eso es lo más triste.
0: Bueno, pero hay gente que hace, de un país lo hace suyo, ya,
1: unos paisanos míos fueron opinados allá en el norte.
0: Sí.
1: Le pusieron la HSN y como dijo ese que sacó el fiado, vino Doña Rosa, ¿se acuerda? Sí. Uh-huh. Y se agachó, ¿y qué querés? Y que le pegue una patada porque no le podía pagar.
0: Está bien.
1: Y vienen a hablar acá, comen, como dice, y tienen el tupe de criticar. Que hagan trabajar, que sacaron el préstamo para hacer... El coso de la bombonera, eso, pero, y no lo pagaron nunca.
0: Bueno, pero ¿sabes qué pasa? La gente habla, el extranjero, porque no deja de ser extranjero.
1: Pero que vaya a decirle al que está preso allá.
0: A nuestra patria, nosotros somos la gente que dejamos nosotros a todas las personas que vienen de otro lado a criticar nuestro lugar, nuestra patria. No somos nacionalistas, somos... Yo quiero mi país, me gusta como es, con todo sus cosas buenas, sus cosas malas, sus gobernantes, sus presidentes, todo.
1: Mire,
0: está en mi país y lo quiero así, pero no le permitiré a ningún extranjero que vive en mi país. Voy a hablar bien ordinario, que el micrófono no es para eso. Comen y hacen su necesidad en mi país. De ninguna manera le voy a permitir que hable mal de mi país. Mi país es esto, lo que hicimos nosotros los argentinos y los que somos hijos de inmigrantes, ¿no? De inmigrantes. Y los han enseñado nuestros padres, abuelos, a querer esta patria, ¿sí? Entonces, si yo estoy fuera de mi país y no le gusta acá, hablo de Tierra del Fuego, váyase. Como vino, váyase, no hable mal, váyase porque no sabe en qué momento va a volver usted en mi provincia. Porque la República Argentina es generosa, abre las puertas a todo el mundo.
1: Estaba mirando la televisión, venga para acá, no sé, un jugador de fútbol. Ahí nomás, venga, ponga la manito para atrás. Sí. No sé qué quilombo tenía, ahí nomás lo detuvieron.
0: Sí, señor. Así que bueno... esa persona sé que está escuchando, le guste o no le guste, está escuchando, no lo voy a nombrar... Y gracias a Dios y a gente, con los pocos que tiene o lo que tiene, organizan y hacen una radio y nos dan el espacio para que hagamos un programa, ¿sí? Así que si aquella persona logró todo eso acá en mi país, siendo extranjero, cierra el pico, señor, y usted sabe por qué se lo digo. No soy nacionalista, soy argentina, nada más. Defiendo mi patria, donde mis padres, mis abuelos han nacido, han trabajado, y mis bisabuelos, que puedo hablar hasta ahí de toda mi familia, de donde vengo. Pero no hable de lo que... Acá acá nadie dice que Santiago no tiene rienda.
1: Pero ata.
0: Mi Argentina también es así. Pero cuando no me gusta algo, ¿qué le digo al señor, al dueño de acá? Hasta aquí llegamos, ¿sí? Y punto. No, no hay por qué ni discutir, ni andar sacándole el cuero por ahí, ni... No, me fui bueno porque me pareció que terminó un ciclo y ya está. No, bueno, lo mismo es acá. Un ciclo terminó en mi país, no le gustó, no quiere, no sale adelante, según algunos. Pero hay que trabajar aquí y donde usted vaya, en el país que usted vaya, va a tener que trabajar. De lo que sea, porque no le van a decir, ¿a qué título tiene usted, señora Beatriz? Y me van a acomodar. La patada donde me termina el saquito hoy. ¿Sí?
1: Así
0: sí,
1: que. Sí, señora Beatriz.
0: Atenti la oreja a lo que tienen un micrófono y puede hablar más de mi Argentina. En este concepto, Tierra del Fuego, Ushuaia. ¿Sí? Bueno, porque puedo hacer una denuncia y hacerlo sacar también de mi país. De ninguna manera voy a dejar de defender mi Argentina. Yo nací en Argentina. Mi bisabuelo, que vengo no sé de qué indiada, ¿no? Han defendido su lugar y defendió la patria. Mi abuela decía siempre, usted haga como el tape. Apriétese en la tierra y ahí peleé por su lugar. ¿Eh? Y era
1: ahora usted, fíjese,
0: bien, ¿no? India la Petronila López.
1: Este muchachito que es de allá, de arriba del...
0: Tranqui.
1: No podés, si vos viviste en la Argentina toda la vida por el cambio de gobierno, siempre nos quejamos por otro, por alguna cosa.
0: Porque somos así los argentinos, vivimos quejándonos.
1: Todo que no tenemos tierra, vos le das un terrenito allá a los viejos, se levantan un rancho de quincha y barro, un cerco de sina, como dice el tema, y viven. Pero ¿qué pasa? A veces los hijos tienen trabajo, no van y le sacan la plata al abuelo, que el padre le mantiene el nieto, pero no le llevan ni un vino. Viste que allá los viejos con un vino están chochos. Nosotros vamos al campo, donde perdió el poncho el diablo, como se dice el dicho.
0: Más allá también.
1: Y bueno, no,
0: sí que está escuchando y
1: porque que
0: no acepto disculpas, ¿eh?
1: No,
0: porque contra mi Argentina, mi país, mi lugar, no
1: acepto. Yo escucho a veces disculpa. A los políticos acá cuando salen recién a hablar, y los otros. Vamos a dejar de hablar del tema porque.
0: Sí, porque estamos medio calentitos
1: sí,
0: con
1: no,
0: eso.
1: Sí.
0: No usted y yo, ¿eh? Otra gente también, ¿eh? El que ha escuchado y no le ha gustado.
1: Cuando necesitan. Ahora están saliendo a la calle, andan con la pala, con el pico arreglando, pero cuando ya están en el poder no los ves nunca. Hay algunos que...
0: Pero no estoy hablando del poder yo.
1: No. El legislador que salió a hablar el otro día ahí.
0: Ah, sí.
1: Cuando la gente le reclama algo, siempre tiene la solución, pero...
0: Pero
1: se escucha las elecciones, seguro que van a andar.
0: Bueno, yo le voy a decir, gracias a Dios... Nosotros que andamos en nuestras provincias...
1: No conocen el monte, no conocen...
0: El monte no me interesa, me
1: no,
0: interesa
1: dónde... No, pero los caminos de Dios que hay para ahí entrar.
0: Bueno, pero acá, gracias a Dios, tenemos de todo. Usted pide una garrafa, se lo traen. Usted pide que lo ayuden económicamente, usted va a la legislatura y digan lo que diga de nuestros legisladores.
1: Pero no, están no, ayudando. Usted, discúlpeme, ahí voy a disentir con usted. No hacen beneficio con de su bolsillo.
0: Bueno, no importa, pero ayuda a la persona que va a pedir en ese momento por H o por B.
1: Yo estuve ahí, señora Beatriz, no me va a venir a decir es correr con la vaina.
0: Muy bien, vamos a la música.
1: Vamos.

0: Ahí estamos de vuelta, ¿eh? Después de escuchar la música esa y bueno, y hablar con el señor operador, y comentar todo lo que nos pasa todo este tiempo afuera. Cuénteme con qué nos
1: ha... Me hicieron perder ustedes.
0: No, señor, ¿cómo? ¿Usted por qué se metió?

0: que esté despierto ya, Pablito, esté levantado y pueda escuchar la radio. Tus hijos, ahí están, como siempre. Para Tito Ponce, hola Titoy, espero que ya esté levantado y ya estés escuchando, papá. Hemos estado un ratito con él. No nos vemos cuando empieza la nevada, ya dejamos de vernos con la gente. Más para allá arriba, no sé cómo anda mi operador que vive por ahí, cómo baja, debe poner una lonita, una bolsita y ¡rum! Para abajo, hasta llegar a dónde. Ahí a la avenida. Así que para el negrito Julián, para toda esa gente que anda. ¡Qué bárbaro! Me salgo del micrófono. Para Alejandro Mariscal, que dice que en cualquier momento vamos a hacer una colecta, vamos a ir a buscarlo en el avión de Pacho. ¿Usted qué dice?
1: Sí.
0: No sé, vendrá Pacho a manejarlo, pero ahí iremos a rescatarlo a nuestro Alejandro Mariscal. Él es de Ushuaia, no es del Chaco. Así que lárguenlo, che. Dicen que lo tienen con grilletes.
1: Bueno, no, siempre encuentra.
0: Alguno que te sostiene, te detiene en el camino,
1: No va a ser tan fiero el gato si se le planta el ratón,
0: Sí, señor. Así que en cualquier momento hacemos un combo, subimos arriba de una combi y allá vamos a buscarlo al Alejandro. Es nuestro, el Ushuaia, y bueno, habrá nacido en esos tiempos, no sé en qué año, por ahí. Pero suéltenlo.
1: Bueno, voy a saludar también.
0: A ver, ¿a quién saluda usted?
1: A la chica del crédito, a Camila.
0: A Cami.
1: Camila Coria, Pedro Coria, Gisela, a la Pedrita que está en Buenos Aires, por ahí capaz que esté de vacaciones y se vino en el tren.
0: Viene en el tren hasta acá. Ahí está.
1: Un saludo grande.
0: Ya vamos a hacer también.
1: No,
0: en el estrecho vamos a hacer la vamos a poner las vías, vamos a pasar. No,
1: según las malas lenguas y la mía que no es quedada, como decía un hombre allá en Santiago, quiere que la gente está pidiendo que vuelva al tren de pasajeros.
0: Es lindo el tren. Es más económico, van familias enteras.
1: Antes venía hasta acá, el trochita, venía usted donde iba, quería.
0: ¿Y?
1: Viajaban. Las personas humanas, como dicen ahora, hay que ser también más ignorantes.
0: Bueno, ¿y?
1: Llevaban las vaquitas, los cabritos cuando iban al...
0: La moto, la bicicleta.
1: Todos, los autos, todos.
0: Ahí.
1: Y yo llegaba a Retiro, tranquilín.
0: Ajá.
1: Podía conseguir novia, novio, lo que sea.
0: Bueno, ¿usted qué?
1: Pero han devastado todo. Venían hasta el sur los trenes, usted va a Santiago, los ranchos están, que tiene en vez de los palitos que ponían ahí para sostener la tierra, tienen vía. Iban en el chucuchuco, pero cuando subía el Alto Quiscayo le ponían dos máquinas de esa leñera, la humadera, el chispería, que tenía la camisa la habilita, te hacía una bajera así.
0: Pero había sido viejo usted, don Pinillo. ¿De pero qué?
1: Han devastado
0: la... ¿Cómo se llamaba la camisa?
1: La bilista.
0: No, muy antiguo este hombre. Demasiado antiguo. Le digo, no lo han devastado. No diga así. Van mejorando.
1: No, ¿qué mejorando? Las rutas están hechas pedazos.
0: Sí, señor. ¿Pero qué? ¿Usted puso un programa de
1: no, queja no, ahora? No, usted que le gusta ir viajar para el norte, va a Los Altos, va por la banquina.
0: Yo me bajo mientras usted pasa con el vehículo, camino todo ese estrecho
1: que por está roto. Por eso le dije el otro día que póngase contenta cuando dice que están arreglando la ruta de la Valle. Uh-huh. El Humberto, cuando tenía la empresa de construcción, hizo de fría hasta la Valle todo hormigón.
0: Ah, ¿sí?
1: Y no hay que ponerle nada porque no son compatibles, como a veces se casan porque los matrimonios no son compatibles y se separan enseguida. ¿Qué pasa?
0: Qué lindo. ¿Pero qué pasó conmigo? ¿No?
1: ¿Qué ¿Somos pasa compatibles? con el cemento y el asfalto? No son, no se adhieren nunca.
0: No sé, señor, porque eso sí que no sé de construcción. Bueno, pero
1: le hablo con conocimiento de causa. Calzaro de Parcha y 12 de Octubre y Perón.
0: Uh-huh.
1: No lo van a arreglar nunca. ¿Por qué? Que lo tiran un poco de tierra, todos los días pasan, andan a Los Altos, los viejos ahí con el auto, con el carro, con todo. Bueno. Pero la

0: lamentablemente la política es así, ponen a gente que no es idónea en el tema.
1: Muy bien, señor, ya se quejó, ya dijo todo lo que tenía que decir contra... Está picante usted, picante.
0: Pero vos te pones estaciona mal, ayer lo vi al pariente que lo cuidamos de niñito ahí en la peña, en la peña que estaba en un trapo ahí. Anda de zorro.
1: ¿Cómo lo conoció usted que estaba tan...?
0: Sí, son comportación de cara.
1: Ay, mi vida.
0: Como decía doña Nori, vos sos el pinillo.
1: Así que para toda la gente, para la gente de la estancia La Sara, para toda esa gente, cuando manden un corderito, vamos a hacer un corderito ahí en el medio de la calle, ¿sabes?
0: Claro, pero eso ya son más capón que cordero.
1: No, ellos saben que a mí no me van a mandar un capón, mí mándenme un corderito, lo saben perfectamente. Para Estancia Agroflamenco, por supuesto. Para la gente, para Pelusa. Hola, Pelu.
0: Déjeme que mete un bocadillo.
1: Por favor.
0: Para Tito Ponce, para Nelson, amigo, que nos llamó el otro día para el aniversario de Santiago también.
1: Sí, muchísimas gracias.
0: Para René Arnú. A Tilio de Buenos Aires, a Miguel Llane, a Ramón de la Combi, a Ramón el del puerto que tiene el... También. Parece el que le heredó la boina del guarda, del tren. Así que, para la gente del Martillo, saludo a todos ahí. Al Pipi, ayer nos traíamos un montón con Pipi.
1: Pipi está de cumpleaños.
0: Pipi cumpleaños, se ve que no.
1: Pero deje de laburar, Pipi, hagamos el corderito. En mi casa, en su casa, donde usted quiere, pero traiga el corderito.
0: Claro, sí.
1: ¿Eh? Un lechón también,
0: no sé. No soy delicada, lechón.
1: No soy delicada, pero más me gusta el lechón.
0: A la familia Jiménez, a Orlando, Nelson y Olguita.
1: Ahí está. Vale. Hola, Hernando. ¿Cómo estás, papá? Prepara el mate que salimos de acá, llevamos la factura.
0: Ah, yo pensaba que iba a cambiar como factura. Ahora no sé de dónde comes, si la de Coronel o de Tante Sara.
1: Por supuesto, escuche lo que le voy a decir. Para toda la gente de Amigos para el Folclore, para todos ellos, ya que compartimos tantos años juntos de andar, de reírnos, de... Eso era lo lindo, ¿ves? Que usted va a la peña y se encuentra con amigos. Y nos saludamos, nos sentamos, nos levantamos en una mesa. Parecemos no sé qué y nos vamos a otra mesa.
0: Dijo, así coopera que... usted. ¿Cómo te diste cuenta?
1: ¿Viste coopera? Para la señora Claudia Vallejo, también la profesora. Porque es profesora de danza. Para la gente, escuche bien, para toda la gente de Carrefour. Los repositores, lo de la carnicería, la verdulería. Hola, Miguel. Espero que estén escuchando algo ahí por esos lados, lo dejen que escuchen, ya que le estoy haciendo el auspicio gratuitamente.
0: Pero la gente no escucha dónde vamos, gracias a Dios.
1: Para Javier Peralta, ahí de la MUNI también, un profesor de folclore, que tiene a su cargo, creo que los folcloristas, la gente que va a ir a adulta. Ahí está todavía Javiercito, parado sobre sus pies, mi amigo. Para Rodolfo Daja, tantos años, Rodolfito, cuando te conocimos eras profesor de folclore.
0: ¿Y ahora? ¿Profesor de
1: pizarra? No, se recibió de hombre.
0: Para Miguel Roberto, para sus esposas, sus chiquillos.
1: Para Marcela y Miguel, que están tomando mate. Bueno. Ahí deben estar firmes como talón de oso. Así que para todos ellos que no sé, son muchos los que nos escuchan, Espinillo. Sí. Yo creí que era mi familia nada más. Por supuesto, vamos a saludar. Hola, Gaby. ¿Me estás escuchando, mamú? Bueno, haceme una señal de humo, aunque sea más tarde, pero que me estuviste escuchando. Para todos mis cuñados, mis hermanos, mis hermanas y mi tía Florencia, un feliz día de ayer, del día de San Cayetano, porque son gente de trabajo, trabajadores. Todo lo que han logrado lo lograron trabajando, hijos de Thanos, descendientes de Thanos.
0: Bueno, pero era otra generación, señora Beatriz.
1: Por supuesto.
0: Ahora son todos gatos de iglesia, lo mantienen los padres, ¿no?
1: Para toda la gente. Para la voz de la Patagonia, conducción de Pedrito Coria, Recuerden eso. En algún momento lo tendremos a Pedrito Coria, haciendo la voz de la Patagonia, con toda su gente, la gente que lo escuchaba, la gente que lo seguía. ¿Recuerda cuando me dijo venía a hacer radio Betty acá?
0: Y me sacó del lugar. A don Barrenechea, ¿no? Sí, sí, está, anda unas cositas, pero bueno.
1: ¿Por no dónde anda Ramón Barrenechea?
0: Sí, por ahí.
1: Es Ramoncito.
0: Nada porque,
1: qué sé yo. Estuvo a una cuadra de casa. Una cuadra.
0: A mí lo que más me gustó es que ya le han copiado la camisa.
1: Ah, no me diga.
0: Dijo el otro, que viene para hombre esa camisa, así que eres uno para tu novio, dijo el otro.
1: Hermosa la camisa de Barrenechea. Para la gente de gendarmería, que nos dijeron que siempre nos está escuchando todo el programa de Radio Argentina, Gendarmería Nacional acá en Tierra del Fuego, señores. Eso qué lindo que es, cuando clavan a... porque le gusta, dice que le gustan mucho también lo que hace usted con su esposa. Mensaje.
0: Pedrito, ¿sí? Coria, gracias por los saludos.
1: Así ya que
0: vamos, busca algo de...
1: No hemos encontrado un poquito a tomar mate.
0: Ya vamos, acá nos manda un saludo Pedro Coria.
1: Ajá.
0: Saludos, Pedrito, gracias.
1: Gracias,
0: ya vamos,
1: Pedro.
0: Busca algún tema de los copleros. Yo estaba buscando ahí, pero vio cómo las tecnologías. Yo soy muy... Todavía estoy con el lápiz, como los turcos, con el lápiz de tinta.
1: Uh-huh. ¿Usted va a poner una Vidal ahora o no?
0: Como quiera me llamo yo.
1: Pero haga la introducción de la Vidala. Es lo que le han pedido la gente. Haga lo que le pide su oyente, don Espirillo. Para Enzo y para Dante, un cariño grande para mis nietos, que están estos días poniéndole añitos y unos cuantos. Mi compadre, para toda la gente, para Raquel, que ahí estaban festejando. Cumpleaños. Casamiento, separación.
0: Todo se festeja
1: de todo. En Santiago. A mí que me gusta, ¿sabe qué? Santiago, voy a decirle la verdad lo que me gusta. Por supuesto el calor, me encanta el calor. Pero eso, se casa, se descasa, hacen fiesta. Encima hacen fiesta.
0: ¿Y por qué la fiesta? Se divorció fulano de tal, festejando el divorcio.
1: ¿Qué está festejando? Me mandan un vaso de vino en una riña. Y de lejos me hace la seña que brindemos. ¿Por qué? Porque me separé.
0: Ay, Dios mío.
1: Bueno.
0: Uno a veces dice la gente, se ríe, pero si uno conociera, si la gente conociera él,
1: la idiosincrasia.
0: Las casitas, los ranchos que tal, tienen, pone diario pues, cuando cae la vinchuca.
1: Hay vinchuca todavía en Santiago.
0: Mire que acá ya tenemos chinche.
1: Así dijo.
0: La tosca.
1: Así dijo la chica de
0: ¿quién tiene la culpa? El peluca, porque llegó la chincha. Ay, Dios mío.
1: Para todas las estancias, San Sebastián, Viamonte, para toda esa gente que nos escucha, muchísimas gracias por llamar a mi celular, a mi casa. Me dice, no tiene más el teléfono fijo. Año que no está mal el teléfono fijo. Así que por favor, para la gente de Puerto William, que ahí están como siempre, escuchando, donde va Encuentro Santiagueño, ellos lo localizan, no sé cómo hacen.
0: Bueno, lo voy a saludar a Huguito Barrera, porque ajá, el Barrera viejo partió para el patio de los Callados, así que...
1: Ajá, Huguito que siempre nos sigue también ahí en la gomería, de Barrera, así que para los puestos fronterizos también. Argentino, ¿no?
0: Para Daniel Pros, el chapista ahí también.
1: Hola, ajá. Daniel. Llámame, Daniel. Para lo necesito.
0: Para Ramón Antonio Moral.
1: Para Antoñito, con su chamaco.
0: Para Tomás, que no debe estar escuchando del
1: estado. Claro que Tomás está del otro lado. ¿Dónde? ¿Sabe dónde? Ahí donde el diablo perdió el poncho.
0: Un poquito más allá.
1: Más allá. Ojo, estamos saludando al soberbio. Casi tocamos por Brasil ahí, Ahí está mi querida amiga con toda su familia también. En algún momento vamos a llegar a Misiones. No sé cómo vamos a hacer, a quién vamos a
0: no, no voy a decir. Yo voy a ir a Corrientes este año. Sí.
1: Va a Corrientes, sí, pero usted, ¿por qué va a Corrientes? ¿Usted?
0: No voy a ir porque me gusta. Porque
1: escuche, no va a Corrientes porque quiere conocer Corrientes, porque dice qué lindo Corrientes. Va por interés, entonces...
0: Sí, más vale, por la plata baila el mono, como dice el té.
1: Hay una sucesión, no sé con cuántos miles de hectáreas, y le toca a la compañera de pieza de él. Entonces, sonso.
0: Tonta la iguana para acabar el asfalto, así que
1: más... Exactamente.
0: Más vale, sí, sí. tome, se ofrece como voluntario, dice, para manejar, dice, así no manejamos.
1: Dijo mi hermano, si no querés ir, yo te voy a representar. No, están todos comedidos están, últimamente viera. Obvio, vamos buscando la música, ¿quieren?
0: Ay, no, escucha, espérame que se me fue
1: el... Bueno, para el gaucho Medrano, que anda allá, pienso que anda allá por Laguna Verde, no sé por dónde anda allá. Hacemos una seña
0: y sus boberos, ahí está.
1: Ahí.
0: Vamos buscando la música, a ver si sale.
1: A ver si sale, dije.

0: acá estamos de vuelta, con la música. ¿Qué música?
1: Cuando el diablo, cuando el diablo anda en el vino. Con Marilyn y su mamá. ¿Conoce por ahí?
0: ¿Habré andado? ¿Conocería algo de Santiago?
1: Bueno, fue la fiesta del santo.
0: El santo, sí señor. Por favor, ¿quieren conocer algo lindo? Visite Santiago del Estero, desde que donde comienza, termine de este al oeste. No porque esté casada con un santiagueño, nada que ver con usted, sino es una provincia llena de historia, llena de sabiduría. Usted se sienta en un ranchito en el medio del monte. Escuche lo que le digo, medio del monte, porque Santiago, gracias a Dios, todavía tiene monte, no han desmontado tanto. Y usted se va a encontrar con gente que tiene casi 100 años y le habla con una sabiduría.
1: Ahí está el,
0: y cocinan.
1: El patroncito, el patroncito, el tío de Tito.
0: Sí,
1: bomba. Ahí está con su ranchito de ladrillo, las paredes, la otra vez le estaban poniendo, era sentado en barro los ladrillos.
0: Y ahora le estaban poniendo.
1: Pero ha visto cómo es, van los albañiles, que le manda el intendente, primero le comen los cabritos, le chupan todo el vino y levantan dos hiladas de ladrillo.
0: Y ya están machados.
1: Y yo fui a hacerle para Hilario, para...
0: Sí, sí.
1: Y me acuerdo cuando iban en el portón, como decimos nosotros, lo único que tenía las ruedas, el cuadro.
0: Porque...
1: Y le hice las paredes. Me querían pagar con arroz, con plata. No, le digo, sí, vengo porque me gusta y me gusta hacer las cosas. Un día fui y me estuve en las paredes ahí que me hiciste. Eso es lindo, ¿ves?
0: Sí, señor. Recuerda no sé qué andamos, creo que andamos llevando carne o pan para allá que ellos tienen, llevamos la camioneta llena de bebida. Y... ¿Querés hablar por teléfono? Me dijo, y acá no me va a agarrar el celular. No, señor, ¿no ve que ahí está la antena? ¿Qué era? No, una caña.
1: Una caña con un pedazo.
0: La gente sabía que ahí tenían...
1: Señal, usted entra en los caminos rurales, eso... Que... Allá donde hay una botella de plástico con un palo clavado,
0: ahí sabe señal. Que puede hablar.
1: Ahí
0: tiene la antena.
1: Ahí está la antena para hablar por teléfono.
0: Para hablar por teléfono porque tiene aire ahí. Así que, por supuesto, para familia Garay. Oh, la familia, no los he olvidado. Quiero que sepa que son de mi familia, la familia Garay. Para mi amiga ahí en Monte Gallinero. Hola, Elba. ¿Cómo estás, Mamuchi? Un besito. Por supuesto, para Pito y Sei, Kipe, ahí están duro como...
1: Ahí están,
0: Firme, como talón de qué.
1: De Vizcacha. No sé,
0: Vizcacha va a ser empanada en mi casa.
1: No han dejado nada ya.
0: No, pero yo voy a salir a cazar Vizcacha, no se preocupe usted.
1: ¿Sí?
0: Sí.
1: No.
0: Compraré los campos de ¿cómo se llama?
1: De los Yorbandi, ¿no? De ¿cómo se llama? De Villa, de Domingo Villa.
0: No, la chica que me está llamando cada rato. Bueno, no puedo recordar. Bueno, el apellido ya lo voy a recordar. Está vendiendo sus campos.
1: Ah, de los Miranda.
0: De los Miranda. Ahí, ¿qué no va a haber Vizcacha?
1: No, sí. Ya no hay nada. Por eso con esto de los siembran, envenenado todos los bichos.
0: ¡Qué bárbaro! Si usted pare de sufrir, escuche bien lo que le digo. ¿Y sabe qué hace? Cuando termina mi programa, usted siga con Radio Argentina. ¿Y a quién encuentra? A la Peña de Argentina. ¿Por quién? Por Miguel Roberto. Y a veces lo acompaña el señor Daja.
1: Sí, no tiene mucho trabajo.
0: Si no, no lo diga de esa manera, que yo lo conocí trabajando, sí, a mi compañero Beatriz. De trabajo. Y ahí escucha... Sigue con la música para argentina.
1: Para la gente del Martillo, no hay que nombrarla más, dice los muchachitos ahí.
0: Ajá. Ahí. A Martín, hola Martín. 4 horas estuve ahí.
1: ¿Sí?
0: 4 horas. Dios me libre y me guarda. Qué manera ver gente.
1: No, ¿de dónde? El que me atendía a mí se ve que no veía las horas. Lo más lindo que no me hizo enojar que me entró cantando una chacarera.
0: ¿Ah, sí?
1: Cuando entré, ella me entró a cantar.
0: Él quiere que vayamos, dice, ¿a dónde está este chiquito ya es un hombre, por Dios. Lo conocí cuando tenía 3-4 días, lo llevó Nelly a Fría.
1: Se fueron todos allá.
0: No, pero este chico está acá, ¿no? Está trabajando. Franquito Andrada. Ahí es un lugar para sentarse, tomarse un vino, no ir en vehículo, porque usted toma un vino y cómo le da, después sigue usted, y lo puede manejar. Así que ya sabe que tiene que ser así. No está en el medio del campo, que lleva la camioneta de aquí para allá y, no. Y anda a los volantazos, anda Betty. Así que bueno, para esa gente que está escuchando y por supuesto para Miguel Roberto y para Marcelita, que está siempre ahí también, para la gente de la tienda, acá, de la Mintela también, Tucu, prepara el mate que ya cuando salimos de acá vamos a tomar mate, no bien, cierren no, la tienda. No,
1: estoy medio,
0: ¿Qué es usted?
1: A veces usted no se da cuenta, pero tiene que tener ojo en todo lo que hace.
0: Ah, sí, bueno. ¿Qué lengua que tiene usted, don Espinillo?
1: No, pero Dios ¿sabe qué pasa, señora Beatriz? Cuando uno le dice la verdad, les duele.
0: Si amas a alguien, déjela libre. Si vuelve a ti, es tuyo. Y si no, nunca lo fue. Eso.
1: Tome.
0: Si vuelve a vos, así que anda en peligro usted, don Espinillo.
1: Bueno, ahí está, vamos con un tema, don Robertiño.
0: Ahí está, vamos a...

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0: 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Asegurar que me quedé 4 horas ahí adentro.
1: No, pero vio lo más lindo que me esperó que cantando una chacarera.
0: Ah, sí.
1: Lo más
0: sí,
1: lindo.
0: Señor. Quería que cante.
1: No, el vendedor.
0: El chico, el vendedor. El hermano de Martín.
1: El hermano de Martín, ahí está. Cualquier día lo vamos a serenatear.
0: Por supuesto. 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
1: Saludo a toda la gente ahí para, que está trabajando.
0: Sí, para
1: a Pipi
0: todo.
1: Ahí. Se ve que a Pipi
0: para Sandro.
1: No grata en su casa porque lo veo que lo tiene.
0: Todo ya se jubiló y sigue trabajando. Y
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0: 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Sí, señor.
1: A mí me preguntaron un día, 10 pinillos, che, Cachito, si entra en gobierno, ¿qué va a hacer? Falta como todo. Le digo.
0: Ah, pero usted es un vago. Ya se declaró un vago. No, señor, yo he trabajado en gobierno y no falté nunca.
1: Bueno,
0: y me jubilé de gobierno.
1: Pero yo lo tengo a San Cayetano en casa. Siempre me consigue un laburito.
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0: 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Bueno, ahí estamos. Qué música, Espinillo, mientras estábamos y estaba la tanda también. Ahí estamos conversando de los folcloristas, de la gente, de nuestra gente del norte, sí, los de acá.
1: Por ahí capaz que hoy se me ablanda un poco el corazón.
0: Sí, ¿qué va a hacer?
1: Voy a poner alguno de lo nuestro. De lo nuestro, lo mejor, como decía el...
0: Creí que me iba a llevar a una peña, alguna cosa, usted.
1: No,
0: ¿está sabe? Viejo, don Espinillo.
1: No, sabe que usted de día rengo y de noche no le cuento.
0: No me diga. ¿Usted cree eso? Hay que creer, ¿eh? Hay que ver para creer.
1: Entonces, ha visto como a veces... no es que no quiera ir, que... Estoy operado de la cadera, la columna...
0: Deje y uno... llorar,
1: No, déjeme Espinillo. Hablar, porque como a usted no le duele... Yo tengo que andar con el bastón y camino 2 cuadras, volvete que están carneando. No es que no quiera ir, no me gusta el folclore.
0: Bueno, para todas las estancias que no están, por supuesto allá donde termina el camino ese que
1: antes... A Emilio lo felicito.
0: Hola, Emilio.
1: A la gente... que a colaborar, a los jóvenes mayormente que le arreglaron la casita a ese hombre que estaba viviendo mal.
0: Uh-huh.
1: Que Emilio es un tipo muy honesto y ayuda.
0: Y colaborador
1: todo,
0: en
1: y
0: todo.
1: Y la gente, los jóvenes mayormente, que ha visto que los jóvenes, que ese viejo, perdón de la paz, este viejo de mierda que se joda.
0: Pero ahí estuvo Emilio, como siempre. ¿Eh?
1: Pasaron ahí en la televisión a los jóvenes hablando cómo colaboraron los padres, hasta lo higienizaron las mujeres al hombrecito.
0: Yo hubiera ido a higienizarlo.
1: Pero algunas de esas ya tuvieron algún en un solo lugar.
0: ¿Ah, sí?
1: Sí.
0: ¿Qué será de Betty?
1: No, la verdad que un saludo grande para la gente de Torgon, para Emilio, que siempre nos abrió las puertas, como el Mencho.
0: Uh-huh.
1: No sé si vivirá el Mencho, pero siempre...
0: No, Mencho murió hace bastante.
1: Así que, bueno,
0: pero yo saludo igual a la estancia por el motivo que quedan sus descendientes. Sus
1: así
0: hijos,
1: que,
0: sus nietos.
1: ¿Mm? Eso es lindo, ¿eh? Que siempre está... Emilio siempre... No ha cambiado su manera de ser.
0: Uh-huh.
1: No ha cambiado. Así que... Usted me dijo que le mando una foto, ¿no? Le va a correr los clientes.
0: Sí, siempre me dice... Betty dice... Tráeme una foto de Espinillo que voy a poner por aquí para que se vayan los clientes.
1: No,
0: no, papá.
1: Ayuda a Espinillo a mí, dijo.
0: Ayuda a Espinillo. Uh-huh. Sí, para la estancia Sara, para la estancia Viamonte... La correntina del Mencho Oliva, para Haverton, para toda esa gente que llaman y dicen que escuchan Radio Argentina. Para
1: recién
0: que vea
1: cuando
0: usted.
1: Pasa, veníamos para acá persiguiendo al operador.
0: el operador pasaba. No. Déjelo nomás que se duerma el operador.
1: Estaba el gauchito ahí cargando ahí en el artesano lo, uh-huh, que quedó los panes para los chanchillos.
0: Sí, ah, bueno, para la gente de artesano también, ¿eh? Un cariño grande, ¿eh? Para
1: el Ruca, también ahí en... por el frente del colegio, ¿cómo se llama? Del IPP.
0: Magallanes. ¿No? Magallanes, sí. Para agrupaciones gaucha, para la familia de Barría, el gaucho Barría, ahí para María, para el Pedrito Chico, que ya no está chico, este, para la familia Padín, acá arriba nomás, ¿eh?
1: Para Chicho, ¿mm?, Montoya, para Coqui.
0: Uh-huh. Para el Coqui, hola Coqui, ahí estuve hoy, anoche, ¿eh? Ayer a tarde. Este, para el gaucho Esberno, dice que se nos fue a vivir a Córdoba el gaucho. Mire usted, se fue, se para, cansó la isla.
1: Así para que, cuento corto.
0: Para Medrano.
1: Los overos de Medrano.
0: Para los overos de Medrano, dice que están allá en Laguna Verde, por esos lados. Medrano, ya si te está, me está escuchando, prepara el mate un día estos días. Tener viste que tienen un fogón. La mayoría de las casas tienen un fogón, ¿no? Y qué lindo, y siempre está una pava de esas de fierro, calentito, con café, con todo como tienen acá en las cotorras, ¿eh?
1: Así,
0: como,
1: así no, que ya te vamos ya al patroncito, para allá, para el...
0: Ahí voy a comer yo, esos lugares voy a comer. Así que para toda la gente que no está con... este, no se olvide de mí, doña Betty, que yo lo escucho. Qué lindo, ¿no es cierto, Pelusa? Pelusa, levantate, deja de estar durmiendo. Este, para el hijo de Pelusa, que lo ando necesitando. Así es, para este, casi que en cualquier momento me llego para un galope tendido, me llego. ¿Cómo es?
1: Llego hasta el herrero.
0: Hasta el herrero, no pasa la vina. Para el herrero. Así que, bueno. Este, para gente de Virginia Choquintel, para Marcelo Noguera, mira, también, ¿eh?
1: Tengo que buscar la herencia, no sé si me dejó, sí, la casa, no puedo saber qué me dejó porque no puedo.
0: Un vaso le dejaron, ah, no se haga del vivo, don Espinillo. Usted quiere quedarse con toda la herencia de toda su familia. No es así.
1: No, a mí me desheredaron. Sí.
0: Así que bueno, para Marcelo Noguera, que también ahí este, siempre está, siempre estuvo al lado de su madre, ¿eh? Se quedó hasta último momento, ahí estuvo Marcelo. Hay pocos los hijos que se quedan al lado de los viejos.
1: Bueno, ¿eh? Para mis sobrinos allá en Buenos Aires, en Berazategui, en Quilmes, mis hermanas que ya tienen 87, 80 y todo tiene.
0: ¿Quién?
1: La Marga.
0: Ah, no me diga.
1: Es la que mayor es y bueno, quedé, después yo soy el Shulco.
0: Uh-huh. Ah, usted es el chiquito.
1: El último.
0: Muy bien. Para Andrea, para Miguel, para Mateo.
1: Te voy a contar una anécdota, ¿viste? Después de uno se entera. Según que no sé si era para hacer callar a otro chico, porque me choreaban y me llevaban a la casa cuando era chico.
0: Así que hace no era muchos tal, años. Era querido. ¿Se recuerda eso usted?
1: No, yo no me acuerdo, si no me quedaba ahí. Creo que antes se encariñaba con los chicos, vamos a llevarlo, ahora toma llevar, que está llorando, me molesta. Hay gente que uno va, se recuerda, nos recuerda a uno, como de Villanori, sí, como de. Bueno, menos mal que han puesto negocio ahí en Silvio de Menezes, que vendía la soda.
0: La soda, un negocio muy lindo han
1: puesto. Murió de tétano Francisco, la Delia murió en un accidente. Y era
0: quedó
1: doctora,
0: todo.
1: Y quedó.
0: Noni, como dicen
1: y ahora,
0: los santiagueños.
1: Cuando fuimos se ve que algún pariente habrá venido de Italia, porque estos viejos italianos laburaban como Pedro Loco. Uh-huh. A Pedro Loco le decíamos que tenía el corralón.
0: No sé por dónde anda Aida, si anda por Salta, si se jubiló y se marchó, no se escucha, no se sabe nada. Vos, Miguel Roberto, si sabes algo, pasame la nota.
1: Dale, llévale la comida o la mate cocido en la pavita de Evo Morales.
0: No me diga. 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
1: Me acuerdo el Cabur Carraro. Uh-huh. Tiene de todo. Esta bala de cañón tenía el tipo.
0: Y por eso supuesto, sí, deje de sufrir y escuche a Miguel Roberto. Ahora a las 12 del mediodía, por supuesto, la peña de Argentina. Vaya,
1: no cambie la piola, como decía.
0: Sí, no cambie la piola, porque viene Miguel Roberto con
1: No sé, por ahí como falta con aviso, sin aviso, como, y bueno, vio como es, como todo trabajador del Estado, siempre se le...
0: Usted habla muy mal de mi compañero de trabajo, y yo doy fe que mi compañero de trabajo no faltó nunca.
1: Todo.
0: Así que, no le saque mano a mi compañero.
1: Yo escucho que la gente cacarea, pero de afuera anda a cascotear el rancho.
0: Para María, para... ¿cómo se llama? Bueno, el esposo, ¿cómo se llama? Que vende pan. Aurelio.
1: Aureliano, ya te vamos a poner algo de...
0: Aurelio, ya cuando salga, alcanza a vender pan, por fin.
1: ¿Qué le gusta al hijo de Paz?
0: A él le gusta Paz.
1: No, del otro, sí, Martín. ¿Sí?
0: Bueno, vamos buscando la música.
1: A ver qué sale de acá, si podemos escuchar uno de nuestros... Hace rato que no... Hoy estoy blandengue de corazón.
0: No me digas. Sí.

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0: de vuelta, con la música, con Pablito Sánchez, y sacándole cuero a alguno y hablando de todo un poquito. ¿Qué dice usted, don Espinillo?
1: Los copleros también, así que los copleros del sur.
0: Pero los copleros del sur. Son conocidos esa gente, ¿no?
1: ¿O
0: no?
1: ¿Qué tal, copoliano usás? Decía Andrada.
0: Ajá. ¿Qué dice? ¿Y qué? ¿Y qué?
1: Bueno, son lindos recuerdos. Están algunos, somos pocos los que vamos a quedar, dijo, ¿dónde lo echaron a todos?
0: Y lo echaron a todos. Si te alejas de ti mismo cuando empiezas a hacer cosas que te gustan o le gustan a los demás, deja de ser tú mismo.
1: Así que bueno, le hemos mandado esos temitas para la gente del Martillo.
0: Ahí está, para que no se queje, que no hablen tanto, che.
1: Tiene de todo. Ahí lo que busque.
0: ¿Hay de todo?
1: Sí, no todas las herramientas de gas, cloaca, de todo, todo lo que tiene, pues, los anafes, eso cuando uno va a vivir solar y con la garrafita. Tiene de todo. Usted ve para arriba, ahí en las paredes, ahí tiene todo acomodadito, lo que va a buscar, pituto, el cable. Si no, lleve una fotito que ahí me van a...
0: Ahí está. No sé qué hace. Hola María, si me estás escuchando, aguántale. Estamos todavía en la radio. Y no sé en qué momento andaremos por casa, pero yo te llamo. Dale. Pare de sufrir. Escuche Radio Argentina, la Peña de Argentina, conducción por Radio Argentina, la FM, la 98.1. Por supuesto, conducción Miguel Roberto y el señor Daja cuando viene. ¿Sí?
1: Sí.
0: Ahí está. No le eche tierra, pobrecito, no sea malo. ¿Qué busca? ¿Buscamos música?
1: No.
0: Vamos buscando.
1: No, espere, siga.
0: ¿Sí? 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
1: Estamos hablando bien de acá, de Rodolfo Raja.
0: No me diga, compañero, usted sabe cómo lo quiero. Este hombre no sé qué tiene. Tiene celos, está celoso de usted.
1: Usted defiende lo indefendible, señora Beatriz.
0: No me diga. Si amas a alguien, déjalo libre. Si vuelve a ti, es tuyo. Y si no, nunca lo fue. Así que para toda la gente enamorada, toda esa gente que siempre está... Hola, qué lindo perfume, yo quiero que te pongas ese perfume, cachito.
1: Perfume de carnaval.
0: Perfume de carnaval. Ahí estamos, ¿eh? Ya llegó uno de ellos, ¿no es cierto? De la Peña de Argentina, el señor Daja. Acá Pinillo le saca mano. No sé, bueno, pero vio como la envidia a ustedes, ¿eh? Así es. ¿Así?
1: Lo que más duele es cuando le decís la verdad. Si le mentís, como el político, sale contento, hasta te larga contento, como dice la canción.
0: No, usted habla de él porque es envidioso. Usted no le haga caso, Daja.
1: Yo veo, yo así lo conozco que... ya de...
0: Estamos hablando de Raúl Portillo, de Franco Andrada, por supuesto, de la señora Karina Valdés, nuestro folclorista, para Flavio Barbieri, que anda ya por Calafate. Hace años que se han ido a vivir por esos lugares, ¿eh? Benjamín Nieto, a mi querido Ramón Leiva, que no sé, todavía dice que anda por acá, pero yo no lo he visto. Para todo nuestro... Para Chelín Espinosa. Cuídese, Chelín, ¿eh? Ya. Para el Chicho Montoya. Cuídese, Montoya, ya sé de tu vida. Para el señor... yo seguida me entero, ¿eh? Para el señor Pedro Coria, ¿eh? También gente de radio, de folclore, de todo un poco. Y ahora se da el gusto que puede decir, me voy a una peña, no tengo que madrugar. Ve como usted dice, vamos a una peña, no mañana madrugo, me dice Pinillo. Bueno, después le digo fuera de micrófono, Daja.
1: Algunos tienen la suerte que trabaja una vez al año, ¿no?
0: Para David Andrada, para el negrito Julián, ¿eh? Para el señor Nicanor Acuña, que también está escuchando con toda su familia. Y hola, mamú. Para Omarcito y Belén Núñez, que también están ahí en la peña que está ahí sobre Gobernador Paz, con Franquito Andrada. Para toda esa gente que que hace, que trabaja, ¿eh? Así que atenti la oreja, atenti la oreja, ¿eh?
1: Allá viene llegando Papá Noé.
0: Este, simple y natural, ¿eh? Para toda esta gente, el fogón austral. Así que para todo, mire, si tengo historias para contar, que he guardado, ya parezco Normita Noguera, ¿eh? ¿No es cierto, Marcelo?
1: Yo que le di un huevo de avestruz para que me lo empollen, pero no, no pasa nada.
0: No pasa nada, se viene, lo echan.
1: Vamos buscando un tema, mire que ya vino.
0: Ya nos vamos, sí, vamos a un tema.
1: Hasta ahí Diego ya está hoy, que me saquen ahí.
0: Ahí está, busquen.
1: Esto es lo que pasa en el barrio 8 de abril, ¿eh?
0: A ver qué pasa en la 8 de abril. ¿Conoce usted por ahí?
1: Más o menos.
0: Qué lindo barrio.
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0: Vamos a agradecer a toda la gente que está del otro lado, la gente que está llamando a mi celular. Muchísimas gracias. Ya le voy a responder cuando llegue a casa.
1: Espero que haya sido su agrado hoy. Sus dos direcciones, uh-huh. A la gente, a Pipilina, a Lucy, que son los más antiguos de ahí.
0: Así que muchísimas gracias, que pobres deben estar llenos de gente, pero están escuchando el programa.
1: Bien, sí, bueno, tenemos los San Cayetano en la casa que nos mandan a comprar algo en la ferretería para trabajar.
0: Vamos, don Espinillo. Sí. Salude, por favor.
1: Bueno, de mi parte, será hasta el próximo sábado, si Dios lo permite. Uh-huh. Y bueno, le digo antes de los que defienden la tierra, consiguen un puestito y ya no van más. Y si vienen los chinos, que se lleven la tierra en el barco y listo, ya que les gusta, no tienen tierra para sembrar.
0: Ahí está. Vamos, hasta, bueno, la vida me va marcando camino a la vejez. Y yo por llevarle la contra, voy caminando al revés. A tu tarro cata,
1: bueno,
0: hasta
1: el sábado que viene. Bueno, en Argentina, que ya viene la peña de Argentina por Miguel Roberto y...
0: El don señor Daja, Daja, Rodolfo Daja. Muchas gracias. Hasta el sábado que viene, ahí vamos, si Dios quiere.
1: Con el
0: gracias,
1: último tema, operador. ¿No? Bueno, lo vamos a empezar a hacer el descuento. Vamos a poner un temita, el último, ahí vamos. Aguante la reina.

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0: Buenos días, oyente de Radio Argentina. Muy, muy buenos días, en especial a los oyentes de La Peña de Argentina. Gracias por estar ahí acompañándonos. Sábado lluvioso, amigo Dajas.
1: Así es, buenos días para todos. ¿Cómo andan?
0: Bien, bien. Saludamos, antes que nada, a Betty y Cachito, porque después no nos escuchan. Escuchan los primeros 5, 10 minutos y después Betty...
1: Los llevan a la casa.
0: Nos llevan a comprar, de la oreja al supermercado. Los llevan a comprar. No sé si van a Casa Tía, a Surtisur. Lo están llevando a comprar, no sé dónde, la verdad. Pero bueno, sí que saludo a Betty y Cachito. Muchísimas gracias por habernos dejado en muy buenas condiciones el estudio Ernesto Montiel de Radio Argentina, LRF 780, en Ushuaia, la única radio donde usted va a disfrutar nuestra música, folclore argentino, las 24 horas del día, y tengo entendido que a la noche también.
1: También, sí.
0: No puedo asegurarlo, pero me parece que también de noche. Así que le agradecemos al director actual de la radio, el señor Roberto Castellano, alias... Ojo al piojo.
1: ¿Qué hacemos con los apodos ese?
0: Gracias por abrirnos las puertas. Gracias al señor Tomasito Moral, allá en Misiones, disfrutando de la vida como debe ser. Abrazo grande para Tomás. Si está escuchando, ¿de qué forma?
1: A través de www.radioargentinaushuaia.com.
0: Si no, la dirección física.
1: Perón Sur
0: 248. Ahí vamos a estar nosotros hoy. Día lluvioso, de acuerdo al servicio meteorológico, 1 grado bajo cero, dice la temperatura. Precipitaciones, es probable que a la tarde haya un poquito de...
1: nieve.
0: Eso me decía recién el director de la radio. Así que a la tarde capaz que tenemos nieve, un día como para... ¿Cómo dijo Cachito? Para hacer salario. Dice Cachito, Pero bueno, así empezamos entonces con el clima de La Peña de...

0: Ay, está molestando la garganta. Eso
1: largalo para que pelee.
0: Mucha serenata estoy haciendo con los mariachis. Eso es lo que pasa. Claro, me están llamando para que cante con ellos. Y se me está complicando. Gracias por los mensajitos. Muchísimas gracias a la gente que nos está acompañando. Zulema González, muchas, muchas gracias. Estuvimos charlando en la semana, me estuvo dando, asesorando, justamente, explicándome sobre algunas de las canciones. Estuvimos hablando. Gracias, Zulema, cariño grande. Gracias por acompañarnos, por estar ahí escuchando la Peña de Argentina. Como todos los sábados, igual que Rosalía, tempranito, está diciendo buenos días, nos saluda, nos desea buen programa. Y bueno, dice, apareció el profesor, ¿viste vos? Apareció el profesor, lo dejaron venir. ¿Qué me decís vos, Poncho? Saludo al Poncho Coria, que el sábado pasado participamos, como espectadores, por supuesto, en la peña, el tercer peña chamamecera que se hizo en el Centro Cultural Ester Fadul. Lo organizó la Radio Monumental, que es 94.9. Estuve charlando con la gente de la radio, fuimos a la peña. Felicitaciones a todos los artistas que han subido al escenario, el Poncho, Angelitos también. Dicho sea de paso, saludo a Angelito, que siempre, ¿qué me dice siempre Angelito?
1: Que no va a venir.
0: Robertito, tengo que ir a la radio, me dice, tengo que ir a tu programa, los pasa que me cuesta, sí, Angelito. Así que
1: miente,
0: gracias.
1: Miente lindo el Angelito.
0: Miente de lo mejor el Angelito. Gracias, Poncho, por acompañarnos y gracias por haber subido al escenario. La verdad, muy lindo, pequeños inconvenientes. Vamos a hacer mención,
1: sí,
0: públicamente. Flojito el sonido. La verdad que la gente que está haciendo el sonido en el Centro Cultural Ester Fadul no le está pegando. Los artistas, bárbaro, espectacular. Mucha paciencia, muchas ganas de seguir tocando, sí, a pesar de... Pero me parece que van a tener que corregir el tema este del sonido. La gente que está a cargo del sonido no le está pegando. No sé qué pasa. Tuvieron muchos, muchos inconvenientes. El sonido, no los artistas.
1: No. Sí. Ya había pasado anteriormente también.
0: ¿Ah, sí?
1: Sí, en unas peñas. Cuando vino Daniel Altamirano también.
0: Ajá.
1: También hubo inconvenientes con el sonido, que no quedaron conforme
0: Los músicos,
1: sí.
0: Sí. Qué pena, porque los artistas que van con una buena voluntad,

0: 1972, localidad de La Plata, para ser exactos, capital de la provincia de Buenos Aires. Eso fue, dimos inicio, un ritmo de chacarera. Después...
1: Los Izquierdos de la Cueva, Mama Elvira, con una cueca.
0: Hermosa cueca, que hablábamos recién, los Izquierdos ya no están cantando juntos, me parece.
1: No, yo lo escuché a Cuevas andando solo, ya como solista, largándose, así que... Y no están, los Izquierdos no están sacando nada.
0: Así que
1: debe ser que ya...
0: Ya no están juntitos. Y cerrábamos con Sergio Galleguillo, Noche de Noche y Albahaca. Me parece que es un ritmo de... me sale. Poncho, dale, tirame de letra, Poncho. Saya, me parece que es ritmo de Saya. Me parece, no estoy seguro. Yo la verdad que no estoy seguro de tantas cosas.
1: Pero nunca estuve seguro de nada, no te voy a poner ahora.
0: Sí, mira, 1551-79-38. De eso estoy seguro. ¿Y si no?
1: 1546-98-93.
0: Ya le dijimos, Perón Sur 248. Volvió el santiagueño, me está diciendo Zulema. ¿Daniel, será? ¿Daniel el santiagueño? ¿Habrá vuelto?
1: Capaz nomás, no sé.
0: Saludos, si está viniendo, si está escuchando la peña de Argentina. También. Bien, les damos un saludito acá. Saya, ya me parecía. Saya, me está diciendo el Poncho. Él sí que sabe de música, no nosotros. Nosotros que estamos acá. La verdad, agradecemos que nos dan un espacio donde poder hacer este tipo de cosas. Hablando de espacios, se va a dictar un seminario de danzas tradicionales. Hoy, 8 de agosto, a partir de las 16 horas. Esto va a ser en la calle Fuegia Basket 742. Fuegia Basket y Perón, para ser exacto. Hay media cuadra.
1: Un poquito más adelante, sí.
0: ¿Quiénes son los disertantes? Nuestros queridísimos amigos Rocío Arce y Cristian Ojeda. Van a estar hablando sobre danzas sureñas y sus variantes, los diferentes atuendos que deberían tener en las danzas, zapateo para la danza sureña y, por supuesto, un momento agradable para compartir con ustedes. Dice que llevar ropa cómoda y, obviamente,
1: pañuelo.
0: Sí. Esto es en Fuegia Basket 742 a partir de las 16 horas. Así que, vamos, súmese.
1: Va a estar lindo, sí. ¿Qué más?
0: No.
1: Jaime, manda saludo en escrito, por favor.
0: No me da que sigue mandando audio.
1: Sigue mandando audio. Me mandó toda la mañana, me estuvo mandando audio.
0: Pero no entiende, qué bárbaro. No. Tenés razón, Zulema, tenés razón.
1: Lee
0: bien, me dice, tenés razón. No, pero me tira no es que volvió el santiagueño. Por vos, volvió el santiagueño. Por vos que volviste a la radio, eso está diciendo Zulema. Ahora sí. Como dice, volvió.
1: Está clarito. Está clarito como el agua, no, lo que dijo Zulema.
0: Yo leo mal. 1551-7938 y si no...
1: 1546-9893.
0: Perón Sur 248 es el lugar físico de la radio, de Radio Argentina, LRF 780.
1: Saludo para el zurdo.
0: ¿Cómo paro ese ruidito?
1: No sé. Para el zurdo, para los changos de las bochas, zurdo, Gustavo, para el morocho, para José. Y no lo saludaste todavía al viejito.
0: ¿A quién?
1: A Santillán, Edgardo Santillán.
0: Es verdad, no lo saludé, salúdalo.
1: Dale un saludo grande para Edgardo. ¿Quién más? Rodi. No lo vi el otro día, no la vi a Miriam ni Eduardo, no sé si vos los viste en la peña.
0: Sí, estuvieron. A ver, ¿estuvieron o no? No me acuerdo.
1: Bueno.
0: Me parece que sí estuvieron. No me acuerdo, la verdad. Ya no me acuerdo de lo que hice
1: hace un rato.
0: ¿Viste lo que dije del curso hoy tempranito?
1: Sí.
0: Es verdad.
1: Un saludo para Vero, que está en YouTube, que nos escucha a través de
0: www.radioargentinaushuaia.com.
1: Igual que Santiaguito, que está en Jujuy, y Walter, que está en San Luis.
0: Y Narda, seguramente, que nos está escuchando. Narda.
1: Y está Omar ahí con la Narda.
0: ¿El Omar?
1: Omar se fue ahí a Salta, así que están ahí. Un saludo grande para ellos.
0: Saludo para ellos. Un 7 de agosto del año 1944, nace en la provincia de Santa Fe el señor

0: Señor Orlando Veracruz, cantor, autor, compositor, creador de tantísimas obras que tienen que ver con nuestra música y más que nada del litoral. Su trayectoria acústica comienza al formar Los Litoraleños junto a jóvenes santotomecinos que transitaron por el canto popular. Aparece luego en el plano nacional cuando es consagrado Revelación en Cosquil 1974 y Consagración en 1975, editando una placa discográfica que contenía el éxito, por ejemplo, de Costera, Mi Costerita y otras tantas otras obras importantísimas de nuestra música, de nuestro folclore argentino. Esto le va a gustar a Willy y a Pato.
1: A ver.
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0: Perón Sur 248 es el lugar físico. Si alguien quiere traer torta para comer, sopa paraguaya, es bienvenido. ¿Por qué no una pasta frola? No decimos que no, la verdad. Tenemos un hambre, vamos a ser honestos. Un hambre tenemos, ¿no? No es que seamos abiertos y nos guste, no. Un hambre en este radio. Seguimos saludando, gracias a todos los que se están conectando. Radio Argentina. El sábado pasado estuvieron escuchando desde la provincia de Buenos Aires, desde, no me acuerdo el lugar, lo agendé, bueno, ya no sé dónde lo puse. A través de www.radioargentinaushuaia.com. Ojalá que sigan escuchándonos. Muy grato. ¿Qué más? Después. Bien.
1: Escuchamos a Alberto.
0: No lo aprendiste. Ahora sí.
2: Ahora sí. Mirá vos.
0: Un secreto que tenemos en esta radio.
2: Habíamos escuchado Jazmín de Luna, interpretado por Alberto Viera.
0: Muy linda interpretación, muy linda versión. La verdad, sí, muy linda.
2: Tremenda.
0: Hermosa zambita.
2: Me imagino todos aquellos que les gusta bailar samba.
0: Con esta zambita, seguro.
2: Samba, que... samba, no es zambita.
0: Raulito me dijo en la semana, dijo, queremos escuchar zambita. Ahí tenés, Raulito, zambita.
2: Para el esdrújulo.
0: El riojano.
2: El riojano.
0: Habíamos empezado con el señor Orlando Vera Cruz, decía Pilchas Gaucha. Con esto nos está mandando un saludito por WhatsApp. Obviamente Willy, que está ahí siempre atento. Cariños para vos, gracias por acompañarnos. Ave María Purísima, sin pecados concebida, amigo. Y Pato también está escuchándonos. Aprovechamos, saludamos a la profesora Mónica Chazarreta. Gracias por escuchar La Peña de Argentina. Gracias por acompañarnos. 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
2: Escuchá, sí. ¿Qué es lo que estabas pidiendo recién?
0: ¿Qué estabas pidiendo? Aumento de sueldo. ¿No? Vos me estás diciendo lo que yo estoy pidiendo aumento de sueldo.
2: Sopa paraguaya.
0: Perdón.
2: Ahí me mandó Daniel.
0: Cierto.
2: Sopas paraguayas están saliendo, dice, para este fin de tremenda. Dice.
0: Sí, bueno.
2: 15, 50, 90, 19.
0: ¿Cómo es? Repetilo.
2: 15, 50, 90, 19. Sopa paraguaya. Y aparte tenés tartas, matera, tartas
0: paraguayas. ¿Tarta paraguaya?
2: Es una mezcla de tarta con sopa paraguaya. Lo podemos implementar, capaz nomás.
0: ¿Sabés lo que está faltando, Mónica? ¿Qué? Vos sabés que son, Mónica, sí, ella hace empanadillas de dulce de cayote, hermano.
2: Ah, mira vos.
0: Hace rato que no consigo dulce de cayote.
2: Tengo.
0: ¿Sí?
2: Tengo.
0: Yo había comprado última vez.
2: Le dije a mi señora que iba a regalar y me dijo, no, parece estúpido, no. Le dije, no hablé mal de mi amigo, le dije yo.
0: Sabía vender la carnicería Trelew. De paso, saluda a Monchi, que debe estar en el camión de la carnicería Trelew. Me acuerdo de Monchi, mira, me acuerdo siempre, pero me acuerdo como a la 1:30, 2:45 de saludarte.
2: Monchi. Ya no hay posibilidades.
0: Ya, cuando ya bajaron del camión. Saludos, Monchi. Carnicería Trelew sabía traer los frascos grandes de dulce de cayote. A mí me gusta mucho el cayote. Lo que tiene el cayote que... ¿No?
2: No sé.
0: ¿Ah, no?
2: No.
0: Yo pensé que te estreñía un poquito.
2: No.
0: Creo
2: que ese es para vos nomás.
0: A mí no. Y la señora Mónica Chazarreta hacía unas empanadillas ahí de dulce de cayote, riquísima. Ella cuando hace, yo siempre le digo, avísame que yo una docena seguro.
2: No te voy a pagar, pero las voy a comer.
0: Pagando cualquiera. No, tengo la mala suerte que en mi casa nadie le gusta.
2: Qué lindo cuando vos comes, llevas algo rico que hoy,
0: a nadie le gusta, o sea que tengo que sufrir y comerla yo solo, claro. ¿Qué va a ser? Es así, no. Así es difícil. Bueno, salud, Daja.
2: Acá está, cierto. Un saludo para Nati.
0: ¿Nati Talavera?
2: ¿La
0: Talavera no?
2: No, pero aprovechamos y le saludamos también
0: Nati a la Talavera, cariño también, para vos también, saludo. Por supuesto. A todos los grupos de danzas que siempre tenemos la suerte de que nos están escuchando. Exacto. A los de ahora, por supuesto, a ellas y a ellos. Grande. Cariño grande. La gente de La Telecita, recién saludamos a su profesora Mónica Chazarreta. Vestigios del Fuego, mi profesora tu querida, mi Estefanía López Cabrera, Arrebol, que a cargo está ¿quién?
2: Brisa, la pro.
0: Cariño para ustedes, nativo fueguino, obviamente, como ya saludamos tempranito aquí.
2: A Luisito Payacar.
0: Añoranzas que tenemos.
2: Mirta González.
0: Nuestro legado.
2: Nico Zapata.
0: Cruz del Sur también.
2: Hernán Zapata.
0: Y tal vez Tierra Gaucha.
2: Claudia Valle.
0: Pero, y sin leer, ¿eh?
2: Serio. No, así nomás.
0: En serio, sin leer. Yo le digo la verdad. ¿No? Yo cuando puedo lo quemo a Daja, que se cae. Pero ahora sin leer, mirá vos. Se acordó.
2: Mirá vos. Me está sorprendiendo. Tampoco me pregunté toda la semana, boludo. Claro.
0: Me está sorprendiendo. 1551-79-38. Y si no, a la distancia que debe haber alguien.
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0: 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Y hablando de gente buena, Poncho Fueguinos lo tiene un amigo. ¿Qué es quién?
2: Pedro Barría.
0: Ponchos, ruanas, estolas, fajas a lo mejor. 1546-7557, 1546-7557, Poncho Fueguinos originales. Y no son de Santiago del Estero.
2: No, son Fueguinos. Son Fueguinos, obvio. Y ellos lo tiene Pedro Barría de María.
0: Qué pavo el tipo. Bueno, hablando de María, ajá. Te cuento algo.
2: A ver.
0: María Josefa Rocco, nacida alrededor del año 1766. Las tolderías del campanario, donde vivían las tribus pehuenches que eran provenientes de Chile, habían cruzado la cordillera y se establecieron en la zona de Malargüe actual. Los padres eran el cacique Rocco, muy valiente y capaz, y su madre la cacica Huentenao. Después de un ataque a sus tribus por parte del ejército, tomaron prisioneros a las mujeres y a los niños e iniciaron el regreso a Mendoza. Esta niña, junto a su madre y sus hermanos, iban entre los prisioneros. A partir de este momento, desde el año 1780, comienza la historia de María Josefa. En 1804, tras la muerte del cacique Rocco, los pehuenches y los puelches entraron en guerra. Ella deseaba que sus hermanos se unieran, trabajaran en paz, dejen la guerra de lado, por ese motivo inició su viaje. María Josefa Rocco decidió entonces viajar desde Mendoza hasta Buenos Aires para pedirle al nuevo virrey, que era Rafael de Sobremontes, que interviniera y pusiera fin a los combates entre puelches y pehuenches. Después de un viaje de más de un mes fue recibida por el consulado en ese momento. ¿Quién estaba como cónsul?
2: ¿Quién?
0: Manuel Belgrano. El fuerte se construiría en las influencias de los ríos Diamante y de Atuel. En el año 1805 participó en el armisticio entre los pehuenches y los puelches, bajo cuyo pretexto el gobierno imperial español inauguró en ese momento la construcción de el fuerte San Rafael del Diamante. Una vez que se terminó el fuerte, la cacica construyó su casita fuera del fuerte para instalarse en forma definitiva. Esta mujer fuerte, de gran temple, en una época en que la mujer era dejada a un costado, y más si era una mujer aborigen. Tuvo importante gravitación en la historia mendocina y sanrafaelina, en especial, ya que ella fue la gestora del fuerte. Gracias a ella hubo paz durante muchos años y logró que se pacifiquen las tribus y dejaran esa guerra sangrienta.
3: Nuestra querida Fabiana Cacace, cantora, música, creadora, compositora, comunicadora, siempre construyendo. En los estudios de Trauco González grabó esta historia conmovedora de una cacica de raza
4: Tehuelche
3: que viajó a caballo desde San Rafael hasta Buenos Aires en el año 1804. La cacica María Josefa Rocco solicitó al virrey Rafael de Sobremonte la construcción de un fuerte para frenar la guerra con los puelches. Y Guacase, cantora, música, creadora, compositora, comunicadora, siempre construyendo. En los estudios de Trauco González grabó esta historia conmovedora de una cacica de raza
4: Tehuelche
3: que viajó a caballo desde San Rafael hasta Buenos Aires en el año 1804. La cacica María Josefa Rocco solicitó al virrey Rafael de Sobremonte la construcción de un fuerte para frenar la guerra con los puelches. Y bueno, el 2 de abril de 1805,
4: Teles Meneses
3: fundó el fuerte San Rafael del Diamante, gracias a la gestión y al encanto de la cacica María Josefa Rocco. El nombre de San Rafael fue puesto en homenaje al virrey Rafael de Sobremonte. María Josefa Rocco fue la co-creadora del fuerte. Esta mujer enaltece, como siempre, la figura femenina. Aquí la poesía de Lucía Landete y la música y voz de nuestra Fabiana Cacace. Las guitarras del maestro Trauco González.
4: Soy Antonio Tarragó Rosa.

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0: 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Saludamos a la gente de la comunidad boliviana, estamos viendo por las redes sociales que en este momento están haciendo la procesión, el baile que siempre hacen, porque es la fiesta patronal de la Virgen de Copacabana. Ah, sí. Felicitaciones a la comunidad, la verdad, es una comunidad muy linda, muy alegre, que respeta muchísimo la cultura, las tradiciones, sus costumbres, la verdad. Felicitaciones, ¿eh? Nos agrada muchísimo que pasen este tipo de cosas, ¿eh? Nosotros amamos nuestra cultura, por supuesto, pero respetamos las culturas de todos los países, y más cuando se hace con este amor, con este cariño, ¿no?, que tienen ellos siempre. La verdad, felicitaciones.
1: Mucha dedicación para todas esas cosas.
0: Exactamente, felicitaciones, ¿eh?
1: Un saludo para Marcela.
0: ¿A qué? Pará. ¿A qué va
1: no,
0: a ser?
1: No, a la tuya no.
0: ¡Ah, no, pará!
1: Ah. No. A otra Marcela.
0: Ah, bueno.
1: A Vero también, un saludo. Nos está escuchando. No es Vero la de Yuto, ¿no?
0: ¿No?
1: No, otra Vero de acá.
0: Bueno, otra Vero acá. Hablando de gente conocida, bueno, vamos a ver qué... Pará, antes de ir a la pauta publicitaria, ¿qué escuchamos?
1: Estuvimos...
0: Yo primero pasé a Fabiana Cassese, que tenía que ver con esto de una de nuestras historias, de nuestro país, una linda tonada que es tonada a María Josefa Rocco.
1: Bien. Y después escuchamos a la Sole, a la Soledad Pastorutti, Chacarera del Milagro.
0: Que dicho sea de paso, ya está publicado en diferentes plataformas, usted puede ver el video de que hizo Soledad cuando estuvo acá en Ushuaia.
1: Ah, sí.
0: Ya está. ¿Lo viste o no?
1: No lo vi.
0: Ya está publicado. Hace como un mes más o menos estuvo de incógnito justo cuando coincidía de la fiesta nacional de la noche más larga. Estuvo Soledad en la ciudad de Ushuaia de incógnito, grabó un par de escenas en diferentes puntos de nuestra ciudad. Entre esos, frente al cartel Ushuaia, invitó al grupo Reemerger.
1: Las invitó
0: a las chicas ahí, las bombistas, las zapateadoras, estuvieron acompañando a Soledad, sí. También estuvo Karina Valdés, aparece en el video también. Ah, así que bueno, vos que pusiste Soledad, justamente está cumpliendo 30 años ya con la música, sí, con el folclore, y dentro de estos 30 años está haciendo recorrido por 30 ciudades diferentes, que durante el trayecto de su carrera visitó artísticamente, por eso está incluido Ushuaia.
1: Exacto.
0: Que estuvo acá, la Sole Pastorutti. Escúchame, hablando de eventos, está la Gran Peña Patria. ¿En dónde? En Onírico. El Teatro Onírico Sur va a ser, el 16 de agosto a partir de las 21 horas, la Gran Peña Patria, ¿eh? Esto va a ser en San Martín 788, en el primer piso ahí del shopping del centro, usted lo conoce. Esto va a estar acompañado con muy buena música, unas ricas empanadas, si quieren, algunos de los artistas que van a estar:
1: Tony Cardoso
0: y Fabricio Ari, por ejemplo. Ellos seguro están confirmados, sí. ¿Por qué? Porque así lo tenemos en el afiche que nos pasó el amigo Damián. Así que ya sabe, el próximo sábado 16 de agosto, en el Onírico Sur, esta Gran Peña Patria. Así le llamaron ellos, ¿eh?
1: Así es.
0: Bueno, hablando del tema de...
1: ¿Y de mañana?
0: ¿Mañana?
1: ¿Algo para mañana?
0: Mañana, acá está, la voz. Mañana no, eso es hoy. No, mañana no tengo nada para mañana. Mañana no. No tengo nada para mañana. No. Lo que sí tenemos es esto que le decimos rastros de voz, se llama. Formación musical integral. Tiene que ver con canto, guitarra, piano, bajo, violín también si le gusta. Orientado a todas las edades, un espacio para aprender, crear y compartir música. 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
1: ¿Para hoy? No.
0: No, pero, para estos días, a ver.
1: Mañana.
0: Ah, ¿qué es?
1: Mañana. Juan Banega y Walter Churquina en Dublín.
0: Exactamente. Domingo de agosto, el espacio este, el PAF, llamado Dublín, tiene diferentes artistas. Y mañana está justamente el Tucu Banega, ¿sí? Muy bien acompañado en la percusión por el profesor Walter Churquina. Sí. A partir de las 21 horas. Dublín queda en 9 de julio entre San Martín y Deloki. En esa subida, sí, ahí va a estar Dublín. Mañana está el Tucu Banegas a partir de las 21 horas. Acérquese, es un muy lindo lugar. Además, con tan buena música como siempre lo tiene acostumbrado el Tucu, ¿eh?
1: Así es, a partir de las 21 horas van a estar ahí, así que bueno, vamos a estar escuchando un poco de música.
0: Acompañándolo. Bien. Vamos con un poquito de efemérides y de paso lo acompañamos con algo de música. Un 8 de agosto del año 1937 nace en la finca Villa Matilde, en la localidad de Perico. La zona se llama El Sunchal, Perico del Carmen, la provincia de...
1: Jujuy.
0: Bien, nace Jorge Antonio Cafrune Herrera, radicado en la provincia de Salta, por supuesto, hijo de José Cafrune y Matilde Herrera, integrante fundador de Las Voces del Guaira. Él tuvo su paso triunfal y es uno de los fundadores de Cosquín, allá en el año 1962, autor, por ejemplo, de algunas tantas canciones o samba, Voy Andando. Físicamente nos deja en un accidente que todavía está sin aclarar, a los 40 años de edad. Apodado El Turco, fue uno de los cantantes folclóricos argentinos más populares de aquellos tiempos y además de un investigador, recopilador y difusor de la cultura. Desde ese momento se preparan, como siempre, grandes espectáculos en nombre del Turco. Tiene una estatua ahí en Cosquín. Hay una estatua en el paseo. ¿Todavía no fuiste a Cosquín, vos?
1: No.
0: ¿Qué esperas?
1: ¿Tener plata?
0: Ah, sí, es cierto. Capaz que teniendo plata, ¿no es cierto?
1: Capaz, ¿no?
0: Capaz que teniendo plata, sí. Y bueno, al Turco le agradecemos que él haya desoído a las autoridades de Cosquín.
1: Sí, de varias cosas, y una de esas, ¿cuál es?
0: Cuando la presentó a la negra Mercedes Sosa, en el año 65. Exacto. Contra los que decían las autoridades que no podía subir una mujer, y ¿quién la conocía? Hasta Tucumana.
1: Hasta Tucumana, y encima con un bombo nomás.
0: Exactamente. El Turco la hizo subir y la hizo debutar artísticamente en el escenario mayor, y a partir de ahí, obviamente, conocida la historia de la negra. Pero en este caso, escuchamos algo que tiene que ver con Jorge Cafrune.

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0: ¿Qué escuchamos, don Dajas?
1: Acabamos de escuchar a Los Changos, El Infiernillo se llama.
0: Bien, y habíamos empezado con la voz inconfundible. Jorge Cafrune, no me entraba la segunda. Hace ruido la caja, me parece.
1: Uno de los dos tiene que hablar bien.
0: No, en serio, traigamos a alguien que sepa hablar a la radio alguna vez.
1: O que hable de corrido, por lo menos.
0: Búsquese de castellano, alguien que hable de corrido acá a la radio. Uno, por lo menos, uno traiga. Jorge Cafrune, escuchábamos El Orejano, que por las dudas vamos a comentarle, la palabra orejano refiere originalmente al ganado que no tiene marca, que no tiene dueño.
1: Exactamente.
0: O sea, la persona que no tiene dueño es un orejano. Después, en el ámbito rural, se le empezó a llamar a la persona que es independiente, libre, rebelde, que no tiene patrón. Como dice la letra, justamente, que escuchábamos recito de Jorge Cafrune. Esto me hace acordar, ya lo voy a decir, ya lo dije varias veces, esta vez me dio gana. Jorge Cafrune trabajó en la película Ya tiene comisario el pueblo. Ubaldo sí. Martínez, Nini Marshall, Pato Carré, y hay un montón
1: película
0: de
1: película nueva, ¿no?
0: Nuevita. La voy a buscar, yo no la encontré en las plataformas, pero en YouTube está, la voy a buscar. La voy a buscar en YouTube, la voy a ver este fin de
1: ¿cómo
0: semana.
1: ¿Cómo se llama?
0: Ya tiene comisario el pueblo.
1: Ah, bueno.
0: La voy a buscar en YouTube. En YouTube.

0: 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Esto es calle Caruquinca 111, Caruquinca 111, todos los sábados de 13:30 a 14:45. Zapateo, nivel inicial. Ya están abiertas las inscripciones. ¿Quién es el profesor que va a dar? Gustavo Donoso.
1: Gustavo, bien.
0: Él va a estar dando el zapateo.
1: Bien. Es un gran ¿Cuándo profesor, comienzan las clases?
0: Todos los sábados, de 13:30 a 14:45. Caruquinca 111. El lugar se llama El Garage, centro de entrenamiento y arte en movimiento. Así que, felicitaciones, bien. Gustavo, bien. La verdad. Terrible profesor, tipo que la sabe. Es más, me estuvo hablando a ver si yo le quería dar una clase a él.
1: Y vos dijiste que no,
0: papito, papá. No puedo, no me dan el tiempo. ¿Qué va a hacer? Mi agenda.
1: No, aparte, ¿sabés cómo se ofendería Rubén
0: si llega la otra? Está complicadísima. Mate Milonguero, domingo de 18 a 21 horas. Esto es en la calle Magallanes, 1776. Mate Milonguero, traiga su mate y la buena onda la va a pasar muy bien, ¿eh? Todos los domingos de 18 a 21 horas. Ahí tiene tango. Y si los domingos no puede, los días de semana, los días jueves, en el club 1210, Tango Club se llama. A partir de las 19 horas, clase de tango, y a las 20 comienza la milonga. La música del 2x4 en la ciudad de Ushuaia siempre está presente.
1: Sí. Hay más cosas de tango, ¿eh?
0: No, yo tengo nada más que eso, seguramente tiene que haber mucho más. La que debe saber más es María Rodríguez. María, contactate con nosotros. Saludo a María Rodríguez, ella seguramente sabe más movimientos tangueros que hay. Con esto aprovecho, saludo a la señora Marlene, un cariño grande, oyente fiel de nuestra radio. Y aprovechamos, y a Mili y Samuel también, seguramente nos está escuchando. Dijiste Rubén Borra, te faltó Aide Romero.
1: No. Está.
0: Saludo para ellos dos, que son oyentes de nuestra radio. El amigo Lito Quipe, yo le invité a Lito que venga a la radio. La pasada me mandó un mensaje de audio saludando a la audiencia. Lo invité. Me dice, tengo ganas de acercarme a la radio. Venite, acercate, Lito, sos bienvenido. Le dije, tiene las puertas de la radio abiertas y de este programa, por supuesto. Véngase, acérquese. Quiere conversar un ratito, contar algo de sus historias. Él estuvo hace mucho tiempo en esta radio haciendo un muy lindo programa a la mañana. Así que saludo al amigo Lito Quipes. Saludo a la gente de la Gendarmería Morela. Cariño grande para Morela y para Mieres también, que seguramente mi rey debe estar escuchando. Así que si no está en Tolwyn, porque como está retirado el amigo, está más tiempo en su casita en Tolwyn, allá disfrutando de la vida como debe hacer. Usted se lo merece, amigo. Cariño grande. Bueno, ¿qué? ¿Qué?
1: También hay tangos el día miércoles.
0: Sí.
1: En el CADIC.
0: Ajá.
1: De 17:30 a 20:30.
0: Ajá. Bueno.
1: También ahí tienen práctica de tangos.
0: Bueno, bienvenido. 1551-7938 o
1: 1546-9893
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1: La Peña de Argentina.

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Nunca hay que olvidarse de donde uno viene. En ese estudio, de la mano de Tomás Moral, me empezaron a conocer. Muchas gracias. Muchas gracias. Saludos para todos. Karina Valdés.

0: Néstor Garnica, reciencito de ida y vuelta, decía, ritmo de huella. Qué linda huella, qué linda, ¿eh? La verdad, muy, muy linda, para bailarla, dicho sea de paso, una muy, muy linda, linda danza, la huella. Bueno, anteriormente...
1: A Tania Torres, cigarra,
0: está apagado. Ahora
2: un sí. Solo botón.
0: Ay, sí. Está como el amigo, el lobito. Sí. Una sola cosa tenía que hacer.
2: Y no la hizo.
0: Y no la hizo. ¿Qué va? ¿Qué era?
2: Habíamos escuchado, después de la huella, escuchamos a Tania Torres en una polca. Llegadas se llaman.
0: Bien, y habíamos empezado el bloquecito con Los Altamiranos, ritmo de cueca, Motivos Tengo, se llama, y estábamos hablando de Los Altamiranos, son mendocinos ellos,
2: claro.
0: Comenzaron allá hace tanto tiempo, obviamente, allá en el año 1969 fue el comienzo artístico de Mario, Daniel y Julio Altamirano. En el año 69, allá empezaron en Cosquín, fue uno de sus debuts que tuvieron una gran repercusión y después estuvieron por todo el país. No tengo claro en qué año han andado por acá, por Ushuaia.
2: No. Sí, estuvieron, pero
0: sí, estuvieron. Me acuerdo. Yo la verdad que no, tampoco.
2: Pero ya no estaba Daniel Altamirano.
0: No, ya no estaba. Yo soy tan joven, no me acuerdo de esas cosas, honestamente. ¿Qué querés? Yo te digo la verdad. Después, en todo caso, podemos charlar, pero yo mi juventud no me permite conocer esas cosas.
2: ¿Qué? No, te iba a decir algo, pero lo dejemos pasar.
0: ¿Después en privado?
2: Después en privado, cuando cortemos el micrófono.
0: Después en privado, sí, te voy a comentar. Sigamos saludando, que así pagamos deuda. Saludo a Leonardo, está escuchando. Dante también está. El Tucu Díaz, de vez en cuando se choca con la radio, ahí está sintonizando Radio Argentina y escucha a la peña de Argentina. El Cheli Espinosa, saludo al Cheli. Por supuesto, ahí estoy escuchando que el Cheli sube en las redes sociales diferentes canciones que van interpretando Cantoral Fueguino, con la antigua formación y también con la nueva formación que tiene el Cheli. Saludos, Cheli, para vos. Saludo, y a la salud a la familia Portillo, Raúl Portillo,
2: Chango también,
0: Ramiro y Rodrigo. Raúl Portillo iba a cantar el sábado próximo pasado cuando se hizo la fiesta chamamecera, sí. No pudo ir. No sé por qué, no fue. Raúl avisó que no pudo ir, algún problema seguramente ha tenido, sí. Ojalá que no sea de salud. Ojalá. Problema de plata, ¿no? Porque tenemos todo, problema de plata. Y Estela, Amarilla y Daniel. Muchísimas gracias, Estela, por escucharnos.
2: Yo lo vi a Daniel
0: gracias
2: ahí bailando,
0: por la sopa paraguaya también. ¿Qué cosa?
2: ¿Qué? No, ¿cuándo trajo sopa paraguaya? No. Que yo no me enteré.
0: ¿Qué sopa paraguaya? ¿Quién dijo eso?
2: ¿Vos?
0: No dije nada yo.
2: No dije nada.
0: María Sosa, Freddy Caucota, cariño para ustedes dos también.
2: Debe tener que decir a Daniel. No, pero bueno.
0: Ah, Daniel, cierto, él está con sopa paraguaya, no se olvide.
2: Están vendiendo ahí la sopa paraguaya.
0: Ah, quedan 15 minutos, che, tanta música para sintonizar, para escuchar, para compartir con ustedes. 8 de agosto del año 1947 nace María Ofelia, en la localidad de San Antonio, provincia de Misiones. En realidad, su nombre real era Ofelia Nélida Semboraín, cantante, compositor. En el año 1971 concurre al Festival de Cosquín, donde obtiene el primer premio como solista vocal femenino. En ese mismo año graba su primer trabajo llamado La Nueva Voz del Litoral.

0: bloquecito María Ofelia, primero ritmo de Galopa. Soy se llama este, de un trabajo discográfico presentado hace muchos, muchos años. Y después,
1: Juan Fuentes, Anacleto y el Viento.
0: Qué lindo. Del autor de del Anacleto, recién lo dijimos, el Litino Vejero.
1: El Litino Vejero.
0: Exactamente. Muy, muy linda. Muy linda zamba. Linda zambita, dijera el amigo Raulita Núñez, el riojano. Ya, mira la hora que ya nos tenemos que ir.
1: Ya nos tenemos que ir.
0: No se olvide, seminario de danzas tradicionales hoy, 8 de agosto.
1: Hoy en las 16 horas.
0: Ya no va, en un ratito. Okay. Fue Gia Vázquez 742. A cargo de Rocío Arce y Cristian Ojeda. Van a hablar sobre danzas sureñas y sus variantes, los diferentes atuendos, que es muy importante al tener en cuenta. Zapateo para las danzas sureñas, por ejemplo, y está todo bien musicalizado. Trae ropa cómoda y, por supuesto,
1: pañuelo.
0: A partir de las 16 horas, no se olvide. Y mañana, a la tarde, mañana a la noche, perdón,
1: la noche.
0: Domingo de folclore en el Dublin. Juan Vanegas y Walter Churquina van a estar a partir de las 21 horas. Dublin es un pub que está ahí el 9 de julio entre San Martín y The Loki. Domingo.
1: Viene la subidita.
0: Exactamente. Mano izquierda, domingo de folclore. Juan Vanegas y Walter Churquina
1: van a estar invitados, dice el trío norteño. Como invitado,
0: ¿sí? Ah, mirá vos qué lindo que se va a poner, ¿eh? Y mañana domingo de 18 a 21 horas, si quiere, mate milonguero, Magallanes 1676, trae tu mate y buena onda para bailar también ahí un poquito.
1: Voy primero ahí, después me voy ahí a Dublin.
0: Y ya sabe, el próximo fin de semana también hay diferentes actividades para hacer. Bueno, ¿qué más?
1: Nada, nos vamos ya.
0: ¿En serio?
1: Tenemos que ir ya, está tarde.
0: Mirá, se nos hizo muy... Sí, se nos va la hora, esa pasa cuando uno a veces está más o menos bien. Espero que le haya pasado bien, que le haya pasado cómodo, que le haya gustado lo que hemos presentado hoy sábado en la Peña de Argentina. Como siempre decimos, lo hacemos con muchas ganas. Nos podemos equivocar y seguro que nos equivocamos. ¿Qué va? Sí. Gracias a la dirección de la radio, gracias al Tomasito Tomás Chamamé Moray, gracias a mi familia, a mi señora que nos sigue bancando y soportando, y gracias a ustedes que sábado tras sábado nos están acompañando en la Peña de Argentina. Que tengan una excelente, excelente semana, y dentro de uno, dos o tres fines de semana están el encuentro de danzas folclóricas para niños, niñas y adolescentes. Eso se va a hacer en el Centro Cultural Esther Fadul. Ya el próximo sábado vamos a ampliar y a comentarlo un poquito más.
1: Y vamos a comentar quiénes van a estar y todo así.
0: Se viene muy lindo. Esto es dedicado para los niños, teniendo en cuenta que se está festejando el mes de la niña. ¿Sí?
1: Bien. Dale. Bueno, muchísimas gracias. Nos vemos, si Dios quiere, el sábado.
0: Chao. Tengan buena semana.
1: Chao. Esto es la Peña de Argentina, no se olviden.

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2: El ser humano, desde mucho antes de que existieran las computadoras, la electricidad o incluso la escritura, jugaba. Los niños y niñas a lo largo de la historia jugaron con piedras, con ramas, con la arena. Jugaron a ser cazadores, madres, padres, exploradores, constructores. Y sin saberlo, mientras jugaban, aprendían. Aprendían a convivir, a resolver problemas, a crear estrategias, a imaginar aquello que más adelante sería la vida de adulto. El juego nunca fue una pérdida de tiempo. Siempre fue uno de los grandes motores de la creatividad y, por ende, de la evolución humana. Con el paso de los siglos cambiaron las herramientas, pero no cambió la esencia. Hoy, aquellos palitos y piedras se transformaron en pantallas, en mundos digitales, en personajes que recorren universos creados por personas que mezclan arte, música, literatura, programación, psicología, diseño y tecnología para construir experiencias capaces de emocionar, desafiar y hacer pensar. Un videojuego, antes de estar en una pantalla, está en la imaginación de alguien o de un equipo de personas. Y eso nos lleva a la temática de hoy. Una diseñadora y programadora de videojuegos es alguien que decide qué historias contar, qué valores transmitir, qué desafíos proponer y qué emociones despertar. En otras palabras, quienes diseñan videojuegos también diseñan maneras de mirar el mundo. Durante muchos años esta industria estuvo asociada casi exclusivamente a los varones. Sin embargo, cada vez más hay mujeres que están ocupando estos espacios con una mirada propia, ampliando las narrativas, incorporando nuevos personajes, nuevas sensibilidades y nuevas formas de entender la aventura, el conflicto, el cuidado, la cooperación y la diversidad. Cuando aparecen nuevas voces, aparecen también nuevos mundos posibles. Y hay otro aspecto que también vale la pena pensar. Vivimos un tiempo en el que los videojuegos suelen aparecer en medio de un debate permanente. ¿Cuántas horas de pantalla son demasiadas? ¿Qué impacto tienen sobre las niñas, los niños, los adolescentes? ¿Educan o aíslan? ¿Estimulan o distraen? Tal vez las respuestas no sean tan simples ni lineales, como ocurre con casi todas las herramientas creadas por la humanidad. El valor no está únicamente en la herramienta, sino en el uso que hacemos de ella. Un libro puede enseñar o manipular. Internet puede acercar o aislar. Un videojuego puede ser un espacio de creatividad, aprendizaje y encuentro, o convertirse en un consumo desmedido si no existen límites ni acompañamiento. Comprender cómo nacen los videojuegos también nos puede ayudar a entender mejor cómo acompañar a las nuevas generaciones en un mundo donde la tecnología ya no es el futuro, es el presente. Vivimos en una tierra donde muchas veces hubo que inventar caminos antes de recorrerlos. Quizás por eso también celebramos a quienes crean nuevos universos, desde una computadora, desde un estudio de diseño o desde una idea que pareciera imposible. Esa capacidad de imaginar, de ser capaces de divertirnos genuinamente, es tal vez uno de nuestros más valiosos tesoros. Mi nombre es Gabriela Carel, soy cantora de la Patagonia. Bienvenidas, bienvenidos al programa número 41 de Mujer Patagonia.
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2: ¿Cómo les va, queridos oyentes? Qué lindo es volver a encontrarnos una vez más en este momentito de la semana en donde tejemos identidad desde la voz de las mujeres que van realizando sus tareas, sus trabajos, algunas deportistas, algunas artísticas, algunas científicas, algunas huerteras, de todo. Hemos tenido mecánica, capitana de barco, esquiladora. Tantas cosas han pasado por este micrófono y hoy vamos a hablar un poquito, les estuve anticipando, les voy a presentar nuestra entrevistada de hoy. Ella es licenciada en diseño y comunicación, desarrolladora y diseñadora de videojuegos desde El Bolsón, con experiencia en narrativa interactiva y en programación en Unity. Ha participado en proyectos independientes y jams de desarrollo. Se desempeña también como docente de game design. Y entre sus trabajos se destaca el videojuego Tincho, Aventuras a la Carta, ganador del concurso provincial de desarrollo de videojuegos de Río Negro en 2022. Su nombre es Bárbara Ruggieri y en instantes más estará conversando con todos nosotros.
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2: Hola, Bárbara, ¿cómo estás? Bienvenida. Qué lindo escucharte, gracias por brindarnos un momento de tu día.
3: Bueno, y ustedes, gracias por invitarme. La verdad que muy interesante la propuesta del programa, así que contenta de estar acá.
2: Bueno, vamos a empezar con esta charla, que es un poquito desandar tu trabajo, que nos cuentes cómo es esto de ser desarrolladora de videojuegos. Me gustaría comenzar por el principio, ¿no? ¿Cómo fue que se te ocurrió esta profesión de diseñar videojuegos? ¿Cómo fue surgiendo esta idea?
3: Bien, en realidad todo, bueno, yo soy diseñadora audiovisual, estudié acá en Bolsón, y una de las materias que tenemos es desarrollo de videojuegos, y a partir de esa materia fue que dije, bueno, esto me gusta mucho. entonces... ahí fue como, bueno, quiero empezar a explorar esta área profesional. Así que aproveché y hice mi trabajo final de licenciatura en base a un videojuego, que es con el que ganamos el premio. Y bueno, ahí fue como el inicio del viaje. Ahora soy docente de la misma materia que me impulsó.
2: Hermoso, qué maravilla.
3: Sí.
2: Y el videojuego Tincho, Aventuras a la Carta... ¿Cómo hace la gente si quiere jugarlo, por ejemplo? ¿Se puede conseguir?
3: Se puede conseguir en Steam, lo publicamos. Publicamos el demo, que es hasta donde llegamos, porque bueno, esto fue nuestro trabajo final de licenciatura, mío y de un compañero de la universidad. Nosotros hicimos un nivel, un demo, para con una parte teórica, obviamente, y eso fue lo que presentamos como nuestro trabajo final. Uh-huh. Y después, cuando ganamos el premio, hicimos un nivel más y hasta ahí llegamos, porque en realidad nuestro proyecto fue muy ambicioso para un primer proyecto. Okay. Y éramos dos, entonces no lo pudimos continuar más, así que lo que van a encontrar en Steam es el juego con estos dos niveles. Okay. Un nivel es en Buenos Aires porque, bueno, queríamos poner un punto de partida icónico de la Argentina y después ya bajaba a Río Negro. Entonces el segundo nivel es de las grutas. Mm. Y hasta ahí, bueno, pudimos llegar. Es un proyecto que, si bien por ahí hubiera sido hermoso poder terminarlo, bueno, nos abrió muchas puertas, nos hizo descubrir un universo que era bastante ajeno para nosotros. Así que, bueno, aprendimos un montón, la verdad.
2: Me encanta.
3: Fue como que arrancamos desde el casillero cero y logramos tener algo terminado y publicado, así que súper contentos.
2: Porque es un montón de laburo hacer un videojuego. Por ahí muchos piensan que hacer un videojuego es solamente programar, pero en realidad significa mucho más, ¿no? ¿Podés contarnos qué significa hacer un videojuego? ¿Cuáles son todos los pasos o los procesos a grandes rasgos, ¿no?
3: Sí. Bueno, te cuento. En realidad es como decís, es algo mucho más grande que solamente programar. Porque si bien necesitamos de que alguien realice esta programación para que el juego sea algo concreto, hay un montón de cosas que juegan ahí. Por ejemplo, primero tenemos que pensar la idea, qué es lo que queremos hacer, y esa idea hay que trabajarla, porque cuando uno va a jugar, las ideas que se piensan por lo general no son tan divertidas. Entonces es como que hay que tener un montón de cosas en cuenta a la hora de diseñar el juego.
2: Que es la jugabilidad, eso que decís, lo de que no son tan divertidas. Mira, yeah. Te tiré una palabra que le robé a mi hijo.
3: Sí, tal cual. Entonces vos por ahí decís, bueno, me encantaría este juego que haga esto, que muchas veces les pasa a los alumnos, lo que quieren hacer es su juego ideal. Y está buenísimo, pero cuando lo empezás a volcar en algo concreto, nosotros lo volcamos por lo general en un documento que se llama GD, cuando empezás a volcar ahí, te empezás a dar cuenta de que, bueno, a ver, esto no sé si funcionaba como yo creía. Y ahí también te empezás a dar cuenta de cómo es el desarrollo de este juego a lo largo del tiempo, porque por lo general no son solamente partidas de 5 minutos, uno intenta hacer una experiencia más larga. Entonces, ¿qué pasa a lo largo de ese tiempo? ¿Cómo se juega? ¿Qué evoluciona? ¿La historia? ¿Cambia la dificultad? O sea, todas esas cosas que van pasando. Quizás hay juegos que, por ejemplo, no sé, son 20 horas de juego. Entonces, en algún lugar hay que volcarlo. Eso también se vuelca ahí en el GDD. Y después, este mundo que vamos creando, porque justamente vos decías, bueno, estos universos, y yo decía, sí, es que es así. Uno crea mundos. Entonces, este mundo que creamos tiene que tener un aspecto, tiene que verse, tiene que sentirse de alguna forma. Y eso también es algo que tenemos que hacer. Empieza desde el diseño, de pensar de cómo va a ser, y después va pasando por otras áreas. Es decir, vos tenés a alguien que se ocupa de la parte artística, que sería lo visual, alguien que se ocupa de las animaciones, que es como, bueno, cómo actúan, pensándolo como si fuese paralelo a un audiovisual. Después tenés sonidos, tenés música, tenés una interfaz que te va avisando si lo que haces está bien o si está mal. Entonces tenés un montón de cosas. Atrás de cada personaje hay un diseño de personaje. Tenés, por ejemplo, Tincho, que era en 3D. Bueno, cada personaje no solamente tenía el diseño, sino que había que modelarlo en un programa de 3D. Había que pensar en paletas de colores. Hay que pensar en, bueno, yo quiero que la cámara esté muy cerca o esté muy lejos del personaje. Entonces, un montón de decisiones que por ahí cuando uno lo juega ni las piensa, pero que son parte de las cosas que hay que pensar a la hora de hacer un juego.
2: Claro, que por ahí hacen la diferencia de un buen juego, ¿no? Si está todo eso previsto y contemplado y pensado, con creatividad sobre todo, ¿no? Y por supuesto, conociendo las herramientas para que eso pueda ser realmente lo que uno tiene en la cabeza, poder plasmarlo en el videojuego, también hay que tener el conocimiento para llevarlo adelante. ¿Y cómo ves esto de este debate en cuanto, hablabas del tiempo, que a veces hay juegos que duran 20 horas, este debate sobre el tiempo en que los chicos, los adolescentes pasan frente a la pantalla? Vos como diseñadora, ¿cómo observás esa discusión?
3: Y yo creo que es nuestra responsabilidad, digamos, como padres, poder limitar los tiempos. Ya sea de internet en general, más allá de un videojuego, ¿no? Uh-huh. Para nosotros como adultos nos cuesta, no sé, despegarnos del celular, nos cuesta decir, bueno, ya basta, cierro la pantalla de la compu porque tengo que parar. Imagínate un niño o un adolescente. Tiene que haber un adulto que pueda decir cuánto tiempo es prudente, porque los niños no pueden tomar una decisión así.
2: No, totalmente. Igualmente también pienso que hay distintos tipos de videojuegos, ¿no? En términos de creatividad, de resolución de problemas, de a veces que plantean trabajos en equipo. ¿Cómo lo ves eso? ¿Hay como rubros de videojuegos? ¿Hay distintos rubros, clasificaciones?
3: Sí, existen distintos géneros. Yo creo que pasa un poco, al menos con los videojuegos, que uno, es algo que vos habías mencionado, que es esto de crear experiencias, ¿no? Entonces uno crea experiencias, hay experiencias que son más de acción, hay experiencias que son más cómicas, sí hay algunas que por ahí te llevan más a ciertos aprendizajes, es como muy amplio el crisol, por ejemplo hay juegos que se llama el género sandbox, donde uno lo que hace es va creando espacios, va creando construcciones, y también va inventando sus propias historias. es un poquito lo que pasa, pero yo no creo que haya algún videojuego que sea inherentemente malo o bueno. Sí creo que es como las películas. Hay cosas que uno no le da para que vea un niño y hay cosas que sí puede ver. Hay que tener eso en la mente cuando lo vas a dejar con un dispositivo y que se puede instalar cualquier juego. O sea, hay que controlar.
2: Claro, porque sabemos que, hay contenidos que son para mayores de 18 años y los están jugando los niñitos pequeñitos, ¿no? Por ahí con muchas escenas de violencia y cosas que por ahí no son tanto para niños, pero están indicados para mayores de 18 años y por eso ahí tiene que estar el adulto presente. Ya viste que el programa es bastante breve y se nos va acabando el tiempo, pero antes de despedirnos me gustaría hacerte una pregunta más que tiene que ver con el futuro del diseño y la programación de los videojuegos y los avances tecnológicos. Hoy en día estamos viendo cómo la inteligencia artificial va copando todas las áreas de la creatividad, del diseño, de la programación. ¿Vos cómo ves los próximos años de esta tarea con respecto a la interacción con la inteligencia artificial?
3: Sí, yo creo que nos afecta en casi todos los rubros la inteligencia artificial. No creo que tengamos que tener miedo a nivel diseño. Se nota mucho donde hay humanos involucrados. O sea, uno siempre imprime su huella en lo que hace y eso se nota. Y algo donde uno lo trabajó y lo pensó tiene otro valor. Pero sí es una realidad de que donde antes trabajaban, no sé, 5 programadores, ahora trabaja 1. Entonces, no está fácil la industria en este momento. Pero nosotros tenemos nuestra ventaja de poder imprimirle la humanidad que tenemos a lo que hacemos. Entonces, en ese sentido, no creo que sea un problema o un riesgo.
2: Sí, nosotros, viste, con la música nos pasa bastante parecido, porque hoy en día hay inteligencias artificiales que componen canciones, que cantan, que hacen arreglos instrumentales. Y bueno, viste, livianamente parecería que está bueno lo que hacen, pero te pones a escarbar un poquito y le falta esa humanidad que le podemos imprimir nosotros con nuestra creatividad, con nuestra sensibilidad. Así que en ese aspecto coincido en que es importante la presencia del ser humano. Veremos qué pasa con el tiempo y también con la industria, ¿no? Porque muchas veces por abaratar costos se resigna la calidad. Así que bueno, el tiempo lo dirá. Ya es tiempo ahora de despedirnos, Barbie. Me encantó charlar con vos. Me gustaría que des tus redes y que le brindes una palabra, sobre todo a las juventudes que están escuchando y que tal vez están pensando que el diseño y la programación de videojuegos puede ser una alternativa para sus vidas, una alternativa laboral. ¿Qué les dirías a ellos?
3: Y les diría de que exige mucho esfuerzo porque, bueno, no está tan fácil el mercado laboral ahora, pero los que le ponen entusiasmo y le ponen garra y están llegando a lugares, así que no hay que desanimarse. Y bueno, les dejo mi Instagram, es barbie-gamedev, y si llegan a tener ganas de que los asesore para dónde estudiar o qué hacer o para dónde disparar, bueno, nada, pueden contar conmigo.
2: Barbie-gamer es
3: Barbie-GameDev, desarrollador.
2: GameDev, perfecto. Buenísimo, bueno, muchas gracias por este momento. Te mando un abrazo grande y bueno, será hasta la próxima. Gracias.
3: Muchas gracias, hasta luego.
2: Chau, chau. Ahí estaba Bárbara Ruggeri, ella es de El Bolsón, de la provincia de Río Negro, y nos contaba acerca de su trabajo como desarrolladora de videojuegos. Y nos vamos ya para la música. Hoy quiero compartirles un gatito especialmente dedicado para los bailarines y bailarinas de folclore de nuestra audiencia. Corran las sillas, quiero escuchar las palmas desde acá. Y bueno, hablando de juegos, la conquista, esa cosa del coqueteo, las miraditas, es un poco también un poco un juego en otro sentido, ¿no? Y esta mocita de la historia que vamos a escuchar anda buscando novio, me parece. Es pura ficción, pura ficción. Yo ya tengo prendado mi corazón acá con el flaco. Hagan corazoncitos con las manos. De mi primer disco les voy a dejar... Bueno, mirá si tendrá unos años del primer disco. Nos vamos a escuchar este gatito que se llama Pa' lo que guste mandar.

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1: Hoy quiero traerles la voz de una amiga, cantora y compositora nacida en Comodoro Rivadavia, que desde hace ya algunos años desarrolla su carrera artística en la ciudad de La Plata. Inició su camino como solista en 2011, construyendo una propuesta de raíz folclórica en la que conviven obras de grandes autores argentinos con canciones de su propia autoría. Su música expresa un fuerte compromiso con la identidad, la cultura popular y las luchas sociales. Habitual protagonista de peñas y escenarios del circuito folclórico independiente, entiende el arte como una forma de encuentro y transformación colectiva. Su primer trabajo discográfico, Flor del Cemento, refleja esa mirada tendiendo un puente entre sus raíces patagónicas y la vida urbana, sin perder nunca la esencia de la canción de nuestra tierra. Su nombre es Yoli Campos y nos deja, de Leo Gutiérrez, la zamba He de Seguir.

0: Consejo Deliberante de Rawson y a Sadop Chubut, que nos brindan su apoyo para que este programa sea posible. Enormes gracias por acompañarnos, a ustedes y a las más de 120 emisoras que hacen posible esta red, cada día un poquito más grande. Y como somos muchos, muchas radios, muchas emisoras, no las podemos nombrar a todas, por eso vamos nombrando de a 5 o 6 por programa. Les cuento que ya casi estamos en todas las provincias argentinas. Cuando eso suceda les voy a contar y hacemos una super fiesta radial. No sé cómo, pero tiene que sonar aplausos eso. Va a suceder prontito. Hoy saludamos a Radio Horacio Guaraní de Varadero, provincia de Buenos Aires. FM Power 99.9 de San Fernando del Valle de Catamarca, provincia de Catamarca. FM Libre 99.9 de Progreso, provincia de Santa Fe. Radio Bar FM 96.9 de la ciudad de Mendoza, en la provincia de Mendoza. FM La Antorcha 104.3 de Despeñaderos, Córdoba. Bueno, hoy hablamos de videojuegos y por supuesto de algo mucho más antiguo, que es la capacidad humana de jugar, que no es perder el tiempo. Jugar fue, es y va a ser siempre una manera de aprender, de ensayar caminos, de descubrir quiénes somos y quiénes podríamos llegar a ser. La vida también se parece a un gran juego, no porque sea siempre fácil, sino porque nos desafía, nos pone a prueba. Nos invita a equivocarnos, a aprender, a volver a intentar. No importa cuántas veces tropecemos, siempre habrá una nueva oportunidad para crecer. Habitar esta aventura con paciencia, creatividad y perseverancia. Que nunca perdamos esa capacidad de imaginar, de crear. Y si nos toca perder, bueno, volvemos a empezar. Nos encontramos la próxima semana. Chau.
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Bueno, ahí estábamos escuchando a Yoli Campos. Y bueno, ya nos vamos yendo porque se acabó el tiempo. La verdad es que siempre es un placer compartir este tiempo con todos ustedes. Gracias por estar del otro lado. Si quieren sumarse a las redes sociales, arroba Gabriela Carel en Facebook, en Instagram, o pueden también seguirme en YouTube, suscríbanse al canal, en TikTok, Gabriela Carel Música, en las plataformas musicales también con mi nombre, en Spotify, en todas las plataformas, ahí pueden escuchar mis canciones. Nos vamos ya, gracias al equipo de Radio Municipal de Rawson, en la operación técnica, siempre atento, Raúl Roberts, gracias a la Municipalidad de Rawson, al

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cuando me miro adentro, cuando me siento el alma. Renacen sellos y cielos azules, y esa vertiente con nombre de diosa indígena, Yacurmana. Y renace mi pueblo, o tu pueblo, ese lugar del que nunca partimos, porque es imposible alejar el alma de esa mágica región donde aprendimos a querer la vida, donde vivió nuestra infancia. Los secretos callejones, las largas calles sin nombres, el río seco con su lecho de piedra, bramador con las crecientes, las manos y las trenzas de Doña Rosario, y los ojos de mi gente con esa mirada

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2: ¡Viva la cueca cuyana!

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0: Ah, loca, Dios.
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